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0: En Radio Swing, esta es la hora.
1: 7:26.

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1: En Radio Swing, esta es la hora. 7:40. 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
5: ¿Cuántas personas cuando consultan con un especialista, su médico de confianza, o acuden a su médico particular, cuando van a comprar, les da una recomendación, cuando van a comprar su medicina, tienen una mala reacción de decir, muy caro, no alcanza, no tengo dinero? Las personas pobres luchadoras nunca dice eso. Hace su máximo esfuerzo, hasta deja de comer para comprar su medicina. Pero hay personas y familias enteras, mientras más dinero tienes, más miserable se vuelve con su salud. Es una pena ver estos casos, pero para comprarse un carro, una moto, unas zapatillas a la moda, para un adorno, para una fiesta, para esas cosas sí no dices no tengo dinero. Pero para la salud todo es caro. Para la salud no tiene dinero. ¿Cuántas personas están completamente enfermos? Pero cuando viene el día de su cumpleaños, ese día se sana. Botan la casa por la ventana. Preparan comida para más de 100 personas. 10, 20, 50 cajas de cerveza. Alquilan equipo de sonido, hasta grupo musical. Ahorran todo el año para una fiesta. Qué lindo sería que ahorren su dinero para ir a un médico una vez al año, tomar vitaminas, realizarse tratamientos para recuperar su salud. Cuando uno cumple años, ese día deben de reflexionar, porque muchos dicen, hoy cumplo un año más de vida, y no es así, es un año menos de vida para ti. Ese día debes de reflexionar, hacer ayuno, por lo menos realizarse una purificación, una desintoxicación de tu organismo. Ese día debes de ir al parque, respirar aire puro, hacer ejercicios, hacer un homenaje a todo el año que has trabajado. Pero ¿qué hace el peruano en nuestra idiosincrasia? Porque la gran mayoría estamos acostumbrados. El día de tu cumpleaños, amanecida, borrachera. Al día siguiente, estás enfermo, con dolor de cabeza, con cólicos, vómitos, arrojando bilis. ¿Y qué hacen? Voy a curar cabeza, para la resaca, comidas picantes y más licor. Viene el compadre, viene el amigo, el vecino, vamos a seguir tomando. Pero luego, cuando estás enfermo, postrado en la cama de un hospital, esos amigos, compadres que han venido cada vez que has hecho fiesta, nunca más se aparecen. La única persona que está a tu lado puede ser tu pareja, tus hijos, tu madre y tu padre. Por eso en este momento reflexiona. Para la salud hay que darse tiempo. 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La peor enfermedad no es el cáncer, no es el VIH, es el descuido de cada persona. Porque hay personas que cuando tienen dolor, lo que comúnmente hacen es comprar pastillitas por aquí, pastillitas por allá, solo para que le calme el dolor. Y se engañan pensando que se están curando, solo lo alivian por un momento, pero la enfermedad sigue ahí, silencioso, avanzando sin dolor, hasta que se vuelve crónico, maduro. ¿Vas al médico? No hay solución. Ni la operación te puede salvar. 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
1: En Radio Swing, esta es la hora. 8:23.

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0: gracias amigos, siempre por permitirnos estar en esos corazones, siempre con el cariño y la amistad. Nos vamos, pero volvemos. ¡Mil gracias!
1: Y esta es la agrupación que es moda, dúo Encanto, la magia del sentimiento, para ti.

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0: 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Esta es la hora. 5:27.
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1: Hola, ¿qué tal? Mi nombre es Jonathan Paredes, locutor comercial. En la actualidad tengo 18 años ya en el medio de la comunicación. En esta ocasión aprovecho para mandar un saludo muy grande al equipo de prensa de mayor sintonía rompiendo los esquemas de la radio. En la dirección, mi gran amigo Pedrito Vélez, y la coordinación general, por supuesto, de Marujita Lara. También aprovecho para enviar un saludo especial para Erinson Lazo en la gerencia general. Mis amigos de prensa popular, el sistema de noticias que nunca se detiene. Desde Lima, Perú, les envío un fuerte abrazo y les deseo todos los éxitos del mundo. Así que a seguirla rompiendo, a seguir llevando la información de último momento y por supuesto con ellos. Solo aquí, en Prensa Popular. 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Saludos, abrazos y éxitos.
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0: Buenos días, señoras y señores. Buenos días, ¿cómo está la cabeza? Espero que bien. El día de hoy, viernes 19 de junio, año 2026. Un gusto saludarlos a estas horas de la mañana, bien tempranito. Son las 6 de la mañana, 8 minutos en todo el territorio nacional. Para nosotros es un gusto y singular satisfacción ingresar a cada uno de sus hogares, como siempre, con la información de palpitante actualidad. ¿Qué está sucediendo? Se lo contamos en los minutos próximos del programa. Bueno, reciban el cordial saludo de todo el equipo de prensa que ya está bien levantadito, bien temprano. Saludamos a Erison Lazo, Maruja Lara, y saludamos a redes sociales, Emanuel también. Hoy nos acompaña Poppy Play, señores. ¿Cuándo va a desfilar este Poppy Play? Bueno, todo el equipo, el que abre la puerta, el que cierra, el que hace todo también aquí en la radio. 6 de la mañana con 10 minutos y el mío propio Pedro Vélez. Saludamos cordialmente a toda la vasta audiencia el día de hoy. Vamos a ver qué noticias tenemos, señores. Y mañana celebramos el Día del Padre en la radio, señores. Marujita Lara, buenos días, un gusto saludarlo.
1: ¿Qué tal? ¿Cómo está? Muy buenos días también con toda la población. Saludamos a todos nuestros amigos, bienvenidos a Prensa Popular. Estamos listos y prestos para poder brindar las informaciones que tenemos para ustedes. Bueno, las actividades que se vienen desarrollando con toda normalidad. El caso en nuestras actividades por fiesta patronal San Juan Bautista de Mazamar, y también estaremos desarrollando qué actividades tenemos para el día de hoy. Bienvenidos, saludamos a los vecinos distritos de Río Tambo, de Pangoa, de Yaya, de Río Negro, parte de la provincia de Satipo. ¿Qué tal, amigos? ¿Cómo están? Muy buenos días. Nos saludamos a Río Tambo, a todas estas diversas plataformas que también están conectadas con nosotros. Muchísimas gracias, amigos. Saludamos a usted, gracias por estar siempre atentos a Prensa Popular. Y efectivamente, así que vamos primeramente con este saludo al segmento de la reflexión para poder iniciar con todas las notas periodísticas.
0: Efectivamente, Maruja, vamos a ir al segmento de la reflexión. Vamos a dar gracias a Dios por un día más de vida que nos concede. Hay que darle gracias por la salud, por la vida, porque todavía nos mantiene muy fuertes, señores. Gracias a Él, definitivamente, siempre damos gracias por la vida, por la salud que Dios nos concede. Así es, Él es el único que puede dar vida y que puede dar salud. Vamos entonces agradeciendo a Dios por un nuevo día, ¿no? Bendito este día, viernes 19 de junio, señores. Quienes levantamos de la cama, respiramos aire fresco y nos vamos a la chamba. Vamos dándole gracias a Dios. 3 horas de programa, estamos de 6 a 9 de la mañana en la edición del día de hoy, viernes, antesala al Día del Padre. Mientras tanto, segmento de la reflexión.
1: Palabra de Dios, hijo mío, guarda mis razones y atesora contigo mis mandamientos. Guarda mis mandamientos y vivirás, y mi ley como las niñas de tus ojos. Lígala a tus dedos, escríbela en la tabla de tu corazón. Di a la sabiduría, tú eres mi hermana, y a la inteligencia, llámala parienta. Porque largura de días y año de vida y paz te aumentarán. Nunca se apartará de ti la misericordia y la verdad. Átalas a tu cuello, escríbele en las tablas de tu corazón, y hallarás gracia y buena opinión ante los ojos de Dios y de los hombres. Fíate de Jehová de todo corazón, y no te apoyes en tu propia prudencia. Reconócelo en todos tus caminos, y Él enderezará tus veredas. No seas sabio en tu propia opinión. Teme a Jehová y apártate del mal, porque será medicina tu cuerpo y refrigerio para tus huesos. Honra a Jehová con tus bienes y con las primicias de todos tus frutos, y serás lleno tus graneros. Palabra de Dios.
0: Segmento de la reflexión, palabra de Dios. Lo último que se pierde son las esperanzas en Dios. Todo problema tiene solución. Todo problema tiene solución. Siempre hay que ir a la gracia de Dios y decirle, pues, que nos ayude, que nos dé inteligencia, que nos abra la mente, señores. Esa mente adormecida, esa mente que ya no da para más, ¿no? Ya quedó ahí, ya caducó. Dios es quien te puede dar la inteligencia y la sabiduría. Gracias, Maruja Lara, por el segmento de la reflexión en la edición de hoy, viernes.
2: Prensa Popular te da la hora. En Radio Swing, esta es la hora. 6:14. todas las mañanas. 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

0: 14 minutos. Saludo para nuestros hermanos agricultores que están también en la antesala de celebrar el Día del Agricultor. El día de mañana se estará desarrollando la actividad Día del Padre, señoras y señores, aquí en Radio Swing 88.9 a través de Prensa Popular. Tendremos sorteos muy bonitos para los papitos. Ha llegado 15 canastas, señoras y señores. Ay, ay, ay, los papás están también abrochados. Queremos al papito más humilde, también al papito que se han olvidado del papito. Día del Padre mañana, con cariño siempre decimos papito. Papito le dice el cariño al papito, al viejito papito. Papito, siempre lo saludamos, ¿no?
1: Ya, y hermano,
0: siempre te saluda también. Mañana estaremos celebrando a lo grande el Día del Padre. Bueno, pues 3 horas haremos alcanzar sorteo. Tenemos mañana canastas, tenemos pollo, tenemos ahí en la mochila fumigadora y otros premios más que están llegando, ramillete de alumnos de Nuestra Señora de las Mercedes. Vamos a tener también la participación de Johnny Apolinario. Dice, sábado quiero saludar a los papás. Vamos a tener la visita también de la delegación del Alipio Ponce. Mañana está presidente, vicepresidente y los 8 o 9 jales que tiene el Alipio Ponce. Y también estaremos sorteando algunos politos para los fanáticos, los nuevos fanáticos del deporte del Alipio Ponce. O sea, mañana sábado estamos hasta la coronilla, ¿ah? Por ahí también surge un cantante de ese mariachi que ha venido el Día de la Madre. Sería bueno tempranito que nos cante el mariachi al papá también, pues. No solamente a la mamá. Papá tiene el mismo valor que mamá. Claro, mamá ha dado a luz a los hijos con dolor, con sacrificio, pero quien los ha engendrado ha sido papá. También tiene su lugar, tiene su terruño, señores, el Día del Padre. Por eso hemos pensado dos veces se ha pensado celebrar pues la antesala al Día del Padre. Porque por ahí casi hemos dicho no, pero no, ha surgido un ángel que ha dicho sí, hay que reconocerlo a papá. Así que, señores, ya con este preámbulo que tenemos en nuestra mesa de redacciones, ya toda la agenda está listo. Mañana participarán propios y ajenos. Mañana puede participar la hija, la esposa, el mismo papá puede inscribirse. También estaremos sorteando los 8 vales de pollo de Don de Salazar. Ya ves, va a haber premio para papito. Para que se vaya a comer papá, pues, bien rico, se vaya a disfrutar su día. A todos los papás masamarinos en general, no estamos excluyendo a nadie, es todo papá masamarino, trabajador, chambero. Mañana será su día, estaremos haciendo el sorteo de estas tremendas canastas, señores, por el Día del Padre. Vamos con usted, Maruja, son las 6 de la mañana, 18 minutos, la hora corre minuto a minuto.
2: Bueno, sigue para el día de hoy las actividades del programa general para que usted pueda estar atento, conociendo de las actividades el día de hoy. Tenemos, señoras y señores, 19 de junio, viernes, vamos a tener como siempre, ¿no? seguimos de fiesta. Estamos con la quinta novena a cargo de la señora María Valencia Lobato de Ortega y Familia. Está acompañando la institución educativa José Carlos Mariátegui a las 6 de la tarde en la iglesia matriz de Masamari. Es para el día de hoy la única actividad que tenemos, viernes 19 de junio, la quinta novena a cargo de la señora María Valencia Lobato de Ortega y Familia. Está acompañando la institución educativa José Carlos Mariátegui en la iglesia matriz, esto a las 6 de la tarde, así que vamos, seguimos con las novenas, ¿no? Seguimos con la novena. Y el día de ayer se ha llevado a cabo la ceremonia también central y desfile por los aniversarios de los Sinchis de Masamari y Salto en Paracaídas en su institución, ¿no? Donde ellos están pues pernoctando, y se ha visto la presencia del alcalde. Qué bueno, el alcalde estuvo presente. Vemos cómo ha sido, ¿no?, el desfile muy bonito, y creo que saludamos a todos los que hayan participado en desfile de los Sinchis de Masamari. Y por supuesto, en horas de la tarde se ha llevado pues a cabo la cuarta novena, y el día de hoy va a ser la quinta novena. Cuarta novena ha sido con la señora Olga Cóndor de Calle y Familia, acompañó la institución educativa Aldea del Niño y Cordero Santo. Pero el día de hoy está acompañando la institución educativa José Carlos Mariátegui a las 6 de la tarde en esta quinta novena, señoras y señores. Y el día de mañana hay mucha, mucha, ¿no?, actividad, mucha adrenalina. Porque,
0: sábado, mañana.
2: Sí, sábado. Porque vamos a tener el campeonato de fútbol máster. Campeonato de fútbol máster. Esto se va a llevar a cabo en el estadio municipal de nuestro distrito de Mazamari a la 1:00 p.m. Empezamos con las actividades. Mañana hay campeonato de fútbol máster. Ya están inscritos los chicos, los muchachos que van a jugar, como dice, pues en el estadio de Mazamari a la 1:00 p.m. Y posteriormente también vamos a tener la sexta novena. Ah, sí, sexta novena a cargo del señor Mauro Neira y familia. Está acompañando el juzgado de paz letrado 1 y 2, el Ministerio de Justicia, OCAM, Asociación de Chonguinos, San Juan Bautista de Mazamari. Todo esto a las 6:00 p.m. Y también vamos a tener mañana la elección y coronación del Miss Mazamari 2026 y Evancaro 2026. ¿Evancaro qué es Evancaro? Señorita 2026. ¿No? Señorita de los 2026, a las 7:00 p.m. en la plaza principal de Mazamari de las comunidades nativas. Vamos a ver qué chicas de las comunidades nativas, Evancaro 2026, ¿no?, de las comunidades nativas, a las 7:00 p.m. en la plaza principal de Mazamari. Esto es mañana, sábado 20 de junio.
0: Ya he visto una chica que es de comunidad nativa. Uh-huh. Está muy bien, está bonita. Físicamente muy fotogénica, la chica de comunidad nativa. Hay que solamente desearle éxitos en la carrera que ella, bueno, pues, ¿no?, ya se ha puesto adelante como candidata a Miss Mazamari y tiene todas las de ganar, señores.

0: En Radio Swing, esta es la hora. 6 y 21.
1: Último día de clases el día de hoy para nuestros jovencitos. Vamos a las clases. Hoy es viernes, cuidado que se tiren la pera. Cuidado, a ver, señores de las diferentes instituciones educativas, tienen que estar vigilantes que nuestros alumnos no vayan a cometer el delito, el error de escaparse de colegio, tirarse la pera, irse a las cabinas de internet. Hay que hacer un operativo mayor. Sí, un operativo de la policía que vaya a todas las cabinas de internet a ver cuántos alumnos encontramos ahí. Hoy todavía tenemos clases, señores. El día de mañana estaré con los alipios. Alipios Ponces. O Ponce nomás. Ponce, no. Alipio Ponce. Mañana, señores, vamos a conocer a los jales. Vamos a sortear unos polos bien bonitos del Alipio Ponce. Subcampeón Alipio Ponce, sigue adelante. Bueno, por acá ya me están escribiendo en redes sociales. Guárdame un polito, Pedro. Dice, no, va a ser sorteo, mi hermano. Mañana vamos a tener la visita también de gerente, ¿no? Que se suma al equipo del Alipio Ponce. Bueno, a ver qué pasará mañana. ¿Qué pasará? Iman pasa mañana, señores. Mañana vamos a estar lleno de alipios aquí en la radio, puro alipios. Hay que me firmen pues su autógrafo acá en el polo. Mañana vendré con mi polo blanco para que echen su firma ahí. Todos tienen que echar su firma, puedo hacer firmar a todos. 6 y 23 minutos, entre tanto.
2: Bueno, el día de ayer se ha llevado a cabo también la inauguración de Saberes Productivos. Se realizó con éxito en nuestro distrito de Masamari. Con gran éxito el noveno encuentro de Saberes Productivos Sabios Masamarinos, un espacio de integración que reunió a adultos mayores de diferentes distritos de la provincia para compartir conocimientos, experiencias, productos elaborados con esfuerzo, dedicación y mucho orgullo. En el marco de estas celebraciones por la fiesta patronal San Juan, nuestros adultos mayores se hicieron presente con entusiasmo y mucha alegría, demostrando la experiencia, la tradición y los saberes heredados. Siguen vivos y forman parte también de la identidad de nuestro pueblo a través de Pensión 65, Siam o Maped. Exhibieron sus productos y talentos, convirtiéndose en un ejemplo de perseverancia, trabajo y amor por sus costumbres. La ceremonia contó con la participación de la regidora también Carmen Goicochea, el gerente municipal, el padre Esteban Velázquez y también representantes de Pensión 65, quienes destacaron la importancia de reconocer y valorar el aporte de quienes con su esfuerzo y experiencia contribuyeron al desarrollo de nuestra población. Hemos visto a las mamitas que estuvieron presentes llevando todos sus productos que ellos saben desarrollar, y pues saludamos a las mamitas de alguna manera, resaltando a todas las madres y a todos los padres que estuvieron llevando todos sus saberes productivos. Así que un saludo para ellos. Hay que seguir impulsando, hay que seguir haciendo que nuestros adultos mayores sigan adelante y esforzándose también en lo que tengan que presentar. Estuvo presente Pangoa, estuvo presente Río Negro, estuvo presente la misma provincia de Satipo y Río Tambo, Pampa Hermosa, estuvo presente haciendo ver todo lo que los adultos mayores saben hacer, de repente conocer a sus seres queridos. Así que esto con mucho, ¿no? Han llevado su chichita de jora, han llevado sus hilados, han llevado sus artesanías, diferentes platos que ellos también preparan, y nuestros hermanos de las comunidades nativas, no podía faltar de repente por ahí algunos hermanos de las comunidades nativas. Así que todo esto se llevó a cabo, señoras y señores, en el noveno encuentro de saberes productivos que se realizó con éxito en nuestro distrito de Masamari por nuestras fiestas patronales.
1: Bueno, la verdad no entendí lo que has dicho, Maruja. No sé a qué te has referido, pero yo sí ya tengo la inscripción de algunos candidatos que ya están oficialmente inscritos para estas próximas elecciones.
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1: Así es, señoras y señores, ya hay candidatos a la alcaldía de Mazamari, que ya están inscritos, señores. Y los que no se han inscrito, bueno, pues, ¿qué pasará con ellos?
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1: Bueno, cada candidato ya sabe en su conciencia, ¿no?, quién está inscrito, quién no está todavía inscrito. Porque tienen que inscribirse los candidatos. Hay un tiempo límite, nada más, para que se inscriba ese candidato oficialmente ya a ser alcalde o candidato a la alcaldía. Quiero decir, candidato a la alcaldía, señores. No. Tienes que revisar la página, pues, quién está inscrito.

0: Bueno, ya están inscritos los candidatos, señores, a las elecciones de este 4 de octubre, ¿no? Sí, efectivamente, ya falta poco, 3 meses para las elecciones que vamos a tener aquí en nuestro distrito de Mazamar. Son 3 meses de elección y lamentablemente pues hay algunos candidatos que todavía no se han inscrito. Otros ya están inscritos, señores, oficialmente ya se han inscrito, nos dicen ya estoy inscrito. Y bueno, pues ya están inscritos para las próximas elecciones, señores. Y la verdad es que, bueno, los que están inscritos, pues, no, los que están inscritos, suerte para ellos, que están atentos a estas elecciones, inscripción de fórmulas y listas de candidatos que ha salido publicado. Así es. Bueno, Keiko es presidenta. Ya saben ustedes, ¿no? Keiko ha ganado. Así que Keiko es presidenta. Y a muchos candidatos les gusta, pues, que sea la presidenta, señores, Keiko. Uy, estamos bien con Keiko, dice que así que hay que avanzar con Keiko, que se ha hecho presidenta de la República, Keiko. Bueno, pues ya es que vamos a hacer. Ya está como presidenta Keiko y no podemos llorar por la leche derramada. Buenos días, doctora. Así es, entonces ya hay candidatos inscritos aquí a las elecciones, próximas elecciones a nuestro distrito de Mazamán. Bien, vamos a conversar brevemente con la doctora Eliana porque el tiempo nos va a ganar el día de hoy. Maruja Lara, adelante usted.
1: Bueno, sí, vamos a dar la bienvenida a nuestra amiga Elificio Bienestar y Quiromasajes para poder, pues, ¿no?, hacer conocer del trabajo que también tiene nuestra doctora Eliana. Doctora Eliana, ¿qué tal? ¿Cómo está? Muy buenos días.
2: ¿Cómo está, señora Marujita? Muy buenos días. Muy buenos días, señor Pedro Vélez. Un saludo a toda la audiencia que está sintonizando Radio Swing. Y pues gracias por permitirme en esta mañana estar acá con ustedes y dar a conocer nuestro trabajo a cada una de las personas y lo que venimos realizando cada día, ¿no?
1: Coméntenos, doctora Eliana, realmente usted se desapareció, pero de todas maneras, ¿qué otras de repente novedades tenemos en el edificio Bienestar y Quiromasaje? Se viene el Día del Padre y podría ser factible de repente que nuestros hijos o algún hijo en casa puede llevar pues a papá que puedan hacer su masaje. Después nos estamos quejando que me duele tal. Papá, yo sé que de alguna u otra manera pues está de repente con algunos dolores, pero usted está para eso, para dar solución, doctora Eliana.
2: Así es, el día domingo, como usted lo ha dicho, se viene el día del papito, ¿no? Se viene el día del padre, así que ese día están completamente invitados a todas las personas. Vamos a tener una campaña médica, pero el día de hoy vamos a estar regalando, señora Marujita, 10 terapias gratuitas para todos los papitos que puedan llamar al número de acá de la radio, ¿verdad, señora Marujita?
1: 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Gustosamente 10 papás que deseen tener su masaje de repente del cuerpo, que le duele la espalda, que le duele la cintura. Muchas veces eso, ¿por qué? Esos dolores, doctora Eliana.
2: Claro que sí. Los papitos hoy en día y, bueno, las mamitas también que trabajan de hombro a hombro con los padres, las dolencias son muchas veces por exceso de fuerza, mala postura, el diario trabajar en una postura inadecuada, los que son choferes de repente tienen problemas de hernias de columna, ciática, esguince, problemas posturales, dolor muscular, que hoy en día el 90% de las personas sufrimos de estrés, sufrimos de contracturas musculares, que pues muchos obviamente lo adoptan como parte de y tratan de decir, no, esto es parte de mi edad y ya tengo ya mi edad y por eso son los dolores, ¿no? Que bueno, no debería ser eso, ¿no?
1: Muchas veces papá de repente en su juventud ha cargado demasiado peso, hizo cargado de, pues, ¿no?, de su cafecito, de su cacao, ha cargado demasiado y ahora están con las consecuencias, dolor de repente de la cintura, de espalda, y unas veces estamos haciendo la culpa al riñón y estamos tomando algunos medicamentos para el riñón cuando no es el riñón.
2: Exactamente, señora Marujita, muchas veces siempre el dolor de cintura, el dolor de columna, siempre lo relacionamos con un tema de riñones y lo que hacemos siempre es automedicarnos, ir a la botica más cercana y tomar pues un medicamento supuestamente para los riñones, pero no saben que a la larga el tomar un medicamento sin tener, digamos, la orden médica, sin un diagnóstico de un médico, vamos a estar con problemas de diálisis, problemas de arenillas en los riñones, barros biliares, entre otros problemas más que van a ir afectando muchas veces también al hígado, ¿no? Esto es a consecuencia de una mala, digamos, de un mal tratamiento que uno se automedica. Y pues generalmente las personas hoy en día acá trabajan mucho en el campo, como usted dice, cosechando su café, su cacao, manejando desde muchas horas muy temprano, cargando exceso de peso. Eso hace que los paravertebrales, tanto como la columna mismo, se tenga que contracturar los músculos y haya un dolor muy constante, que ese dolor muchas veces va a irradiar a la parte de adelante, altura de la ingle. Muchas veces tienen infecciones urinarias, en caso de las damitas tienen problema de lo que es el prolapso, también el problema de infecciones urinarias recurrentes, como también síntomas de próstata en caso de los varones, ¿no?
1: Bueno, entonces es momento de poder de repente llevar a papá, y el mejor regalo que sería para papá de repente es un tratamiento y regalarle salud, doctora Eliana.
2: Claro que sí, ¿por qué no? Aprovechar por el Día del Padre, en vez de repente que no le des nada, o regálale salud a tu papá, regálale bienestar, regálale una terapia, que el día domingo vamos a estar ahorita, vamos a premiar 10 terapias gratuitas, y también a las personas pues que de repente no alcanzan, o para las mamitas, quienes quieran, también vamos a tener la campaña hasta el día miércoles. Y para las personas que me han estado llamando y pidiendo, doctora, ¿cuándo regresa el doctor de México? El tratamiento que me hizo bastante mucho mejor, me siento mucho mejor y hizo efecto. Entonces el doctor está regresando el día lunes, estará en consultorio en el centro Edificio Quiromasaje, y él se va a quedar atendiendo hasta el día miércoles. Así que quienes quieren ser tratados o quieren también la evaluación y el tratamiento, ese día estará el doctor médico osteópata y jurado internacional, que es el doctor y también mi profesor, va a estar acompañándonos desde el día domingo hasta el día miércoles. Pero el día domingo vamos a tener la campaña para todas las personas, y en especialmente para los papitos, ¿no?, que sufren con muchos problemas de dolores de columna.
1: Bueno, entonces esperemos las 10 llamadas telefónicas para que papá pueda de repente estar bien. Esa columna, esa cintura, de repente he hecho demasiado peso, entonces tenemos 10 llamadas telefónicas o 10 papitos que puedan llamarnos en estos inmediatamente. La llamada tiene su premio, su tratamiento el día de hoy, y recordar que el doctor, pues, ¿no?, de México, que como está mencionando acá la doctora, está llegando el día lunes. Llegando.
2: Sí, el día lunes. Recuerden que dentro de nuestra en nuestro centro no solamente hacemos lo que es terapias y masajes, también hacemos lo que es terapia física, hacemos lo que es lavado de oído, también tratamiento lo que es para prolapso.
1: Exactamente. Su nombre, muy, muy buenos días.
3: Sofía Ordóñez Inga.
1: Sofía Ordóñez, ya tienes tu tratamiento para usted o para tu papito. Muchísimas gracias, muy buenos días.
0: Bien, creo que la doctora siempre está con ánimos de intervenir a la población, de curar. ¿Cura a la población o simplemente es un masajito nomás?
2: No. Lo que hacemos en el centro es...
1: primeramente, adelante, claro, muy buenos días. Papitos, ¿su nombre?
2: Para todos los papitos. Lo que hacemos en nuestro centro...
3: Elsa Razuamán.
1: Elsa Razuamán. Bueno, ya. Muchísimas gracias, buenos días.
0: Bueno, acá nos están preguntando por las redes, ¿no? Inmediatamente nos dicen... ¿Cura o no cura la doctora?
2: ¿Cura o no cura? Bueno, ajá. Yo me gustaría, si hay por ahí los pacientes de repente que están escuchando y quieren dar su testimonio, me gustaría que llamen de repente o escriban por las redes y también comenten, ¿no?
1: Adelante, ¿su nombre?
3: Mi nombre es Jaime y soy por mi papito.
1: Jaime, ¿su apellido es Jaime? ¿Jaime apellido?
3: Ramírez Cañaris.
1: Ramírez, ok, ya está apuntado. Tienes tu tratamiento.
0: Bueno, la pregunta es de Riotambo, ¿eh? Vienen desde Riotambo, claro, preguntándonos.
2: Mire, los tratamientos que nosotros hacemos es todo previa evaluación. Antes de evaluar al paciente, de hacer el tratamiento, se evalúa, ¿no?
1: Adelante, ¿su nombre?
4: Hola, buenos días,
1: ¿nombre? ¿Perdón?
0: ¿Cómo? No le escucho.
1: Jesús Aunchupaico, un poquito más fuerte. Jesús Aunchupaico, seguro va a llevar a papá. Muchísimas gracias, muy buenos días. Bueno, seguimos con más llamadas, tenemos 4 llamadas ya totalmente gratis, va a ser atendido por nuestra amiga la doctora Eliana. Muy buenos días, ¿su nombre?
0: Quiere también que le inscribas por redes, puede ser, ¿no?
2: Claro, ya, le den el nombre del papito que va a ir. Solamente las terapias son para los papitos, el regalo de las terapias son
1: hola,
2: para los
1: papitos. Hola, buenos días. ¿Su nombre?
5: Hola, buenos días.
1: Sí, ¿su nombre?
5: Doris Ruiz.
1: Doris Ruiz, seguro lleva papito, ¿eh? Porque papito es el que va a recibir el tratamiento, Doris Ruiz. Bueno, a nombre de Doris Ruiz va a llevar a papá o de repente lleva
0: solamente
1: a su esposo.
0: El papito, ¿no?, puede recibir tratamiento, también la mamita puede.
2: La mamá que también es padre y madre para sus hijos. Va a ver, las terapias van a ser para todos, en sí, para las mamitas, para los papitos, ¿no? Pero ahorita estamos premiando a los padres, ¿no?
1: Por su hola, día. Buenos días, ¿su nombre?
6: Buenos días, Graciela Celis.
1: Graciela Celis, bueno, Graciela Celis está apuntada, muchísimas gracias.
0: Esta es la antesala al Día del Padre.
1: Antesala el Día del Padre, es. Tenemos ya 6 llamadas totalmente gratis que va a ser atendida por nuestra amiga la doctora Elena Cueva Morillo. Usted pues imagínese que papá está sufriendo del dolor de espalda. Muchas veces mamá, ¿no? Igualmente por haber cargado demasiado peso, cargado demasiado cacao.
0: A Randy Yanco, por favor, dice, necesito urgente, dice, porque algo me está doliendo en la espalda. A Randy Yanco, ponle.
1: Ahí está apuntado, número 8. Hola, buenos días, ¿su nombre?
0: Molestas, dice.
7: Buenos días.
1: ¿Su nombre?
7: Isabel González,
1: ¿viste? Isabel González. Ya estás apuntada, Isabel González. Número 9, y vamos con la última llamada. Vamos con la última llamada para que pueda tener su tratamiento totalmente gratis con nuestra amiga la doctora Eliana Cueva Morillo, que pues no, ella es una doctora que viene tratando con dolencias de quiropraxia. Así que hacemos esa invitación, aunque de repente usted pueda llegar a visitar a su local. ¿La dirección exacta, doctora Eliana?
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1: Uh-huh. Bueno, señora Maruja, mi nombre es Andrés Aranda. Entonces apuntamos Andrés Aranda y con esto finalizamos. Andrés Aranda ya tiene su quiromasaje. Ya, creo que terminamos. Muchísimas gracias a las demás personas que están llamando. Vamos a hacerle la entrega con el último Andrés Aranda. Bueno, y hay otras personas también, yo quiero. Debieron apresurarse, chicos, por eso hay que estar atentos, ¿ah? Por eso hay que estar atentos. Bueno, pues, ya se terminó. Muchísimas gracias de corazón a todas las personas que, pues, siempre están atentos a Prensa Popular y Prensa Popular premiando su sintonía. Doctora Eliana, a ver, entonces, una vez más, la invitación para el día lunes, ya que está llegando el médico desde México.
2: Así es. Bueno, hacerles la invitación a todos los papitos, a todas las mamitas, a todo el público en general, que a partir del día domingo hasta el día miércoles vamos a estar haciendo campaña médica, donde van a encontrar lo que es lavado de oído, limpieza de colon, todo lo que es aplicación de vitamina C, vía endovenosa, todo lo que es cóctel de vitaminas, todo lo que es vitamina C y hierro, y lo que es también para, ¿por qué no?, para las líneas de expresión, ¿no?, manchitas de la cara, todo es vía endovenoso. 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dónde está la causa, y de acuerdo a eso se hace el tratamiento a cada paciente, ¿no? No todos vienen por un problema de lumbalgia, no todos vienen por un problema de rodilla, y es por, a ver, muchas veces por una rotación lumbar, por una desviación de caderita, por un problema de sacro, de coxis, que eso también irradia la parte de la rodilla, la planta del pie, o también los dolores inguinales, que muchas veces lo tenemos, los dolores constantes de cabeza, adormecimiento en las manos, en los pies, y pues tenemos muchos casos, ¿no?, de muchas personas, no solamente de acá, que nos vienen también de Cusco, de Ayacucho, de Jauja, Tarma, de mismo Lima, cuando no voy a atenderlos, también llegan hasta acá, ¿no? Uh-huh. Entonces, tenemos muchos pacientitos, y pues a partir partir del día lunes va a estar el doctor acompañándonos, ¿no? Hasta el día miércoles, para todas las personas que han sido tratadas el mes pasado por él, también pueden regresar, porque me han estado llamando para poder saber cuándo regresa, cuándo tienen otra campaña. Y pues aprovecho que cada vez que él viene a dar sus clases, sus charlas acá en Lima, aprovecho en traérmelo, y pues esta es la oportunidad que pueda estar acá y poder ser tratado por él o hacer algunas consultas. Así que están invitados el día domingo por celebrar el Día del Papito. Vamos a tener promociones para quienes no han podido llegar a tiempo tal vez a la llamada, y las personas que han recibido el premio de la terapia gratuita, acérquense y mencionen también que han escuchado y han llamado por la radio a través de Radio Swing, ¿no?
0: Bien, la señora Ana Miguel Torres dice: yo me intervine más de 6 veces con la doctora. Estuve muy mal y realmente pues he recuperado mi salud. Ada Miguel Torres, la he visitado a la doctora, dice, y estuve muy mal, no podía caminar. Ahora me siento bien, estoy flexible, dice. Lo recomiendo al consultorio de la doctora Ada Miguel Torres. Está prácticamente mandándonos aquí en redes sociales. Muy bien, hay gente que reconoce que...
2: Sí,
0: ¿no?
2: sí, hay muchas personas. No suelo siempre a veces firmar a mis pacientes, a veces por el tiempo, la demora que uno se toma con cada paciente, porque cada uno de ellos yo me demoro un aproximado de una hora cada paciente.
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0: Qué bueno, consejo de una buena hija, señores, al padre, ¿no? Al papá, hay que darle en vida realmente todo, y ahí está la doctora Eliana Coamore. Bien, cerramos el contacto, Maruja Lara.
1: Sí, doctora Eliana, muchísimas gracias por venir hasta los estudios de la radio y hacer invitación a los hijos a que puedan llevar a papá, y qué mejor que regalar salud. Doctora Eliana, muy buenos días.
2: Muy buenos días, y bueno, los espero el día domingo. Que tengan un buen día y un feliz Día de los Padres también adelantado. Que Dios los bendiga y pasen un bonito día, pues. Feliz día también, señor Pedro Vélez.
0: Mándele un saludo a su esposo, pues, doctor. Aproveche. Ay, usted, estamos en redes sociales.
2: Bueno, cuando tenga el esposito lo voy a mandar.
0: Ay, pensé que era el mexicano, ¿no?
2: No, es mi profesor. Ah, es su profesor. Tiene su esposa, bueno. Es fibrana también. No, nada que ver con eso.
0: Pensé que estaba con el mexicano ya.
2: Ah, no.
0: Porque está segunda vez que ya lo promociona. Bien,
2: está por poner aviso eso.
0: Un abrazo, gracias.
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0: Los que se sacaron la suerte con la doctora Eliana Cueva Morillo el día de hoy están afortunados. Vayan ustedes, de verdad. La doctora es un bien para la salud, sinceramente. 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Y al rato, a la hora nomás, a la hora y media, bueno, ya empezamos a flexionar, ¿no? Empezamos a alzar pesas. Entonces quiere decir que, bueno, son parte de los nervios, etcétera. Se duerme mal muchas veces, en mala posición, y todo ello había afectado a nuestra salud. Pero muy bien, sanamos inmediatamente con la doctora Elena Cueva Morillo. También le ha hecho su masaje a nuestro colega José Manuel en Pangoa, ¿no? José Manuel también estuvo pasando momentos críticos, casi ya estaba en silla de ruedas el hombre. Imagínense, la doctorita le ha puesto pues su mano bendita. 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
0: 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Mientras tanto, vamos al otro ángulo de la noticia. ¿Qué noticias?

Bueno, el que quiere su salud hace todo lo posible, ¿no? Hay gente que muchas veces no entiendo, van a chamanes, van a brujos, van a curanderos, hacen todo porque quieren tener buena salud, pero tengan cuidado. Existe mucho lo que viene a ser en estos tiempos, señores, se ha visto hasta por las redes sociales. Estamos viendo que hay mucha estafa. Y generalmente lo estafan a la gente humilde, a esa gente de campo, gente humilde que, bueno, pues te voy a pasar una rosa, una flor, etcétera. Y los engañan y les cobran gran cantidad de dinero, les sacan plata. 500 soles, 800 soles. Yo me acuerdo de una curandera que ya falleció, la Alba Marina. No sé si se recordarán ustedes, tanta publicidad tenía la Alba Marina. Es en la provincia de Satipo. Y esta Alba Marina era pura estafa, pues, señores. Más estafadora que vendía piedra. Vendía piedras, güey. Llegamos a conocerla en algún momento, conversar con ella, sentarnos. Y bueno, pues ella era la que te traía la eterna juventud. No. Pero en realidad, pues, señores, era más estafadora que otra cosa. Y un día lo denunciaron, llegó hasta la Policía Nacional. Resulta que una parroquiana había ido, pues, a su consultorio, ¿no? Le había dicho: estoy mal, así, enferma, cúrame, por favor. Bueno, y lo primero que le ha pedido es plata, ¿no? Plata, ¿tanto cuesta tu curación? A ver, ¿tanto cuesta ese efectivo, Alba Marina, ¿no? Ya que en paz descanse y Dios goce. ¿Y cómo habrá muerto esa mujer, Y entonces, pues, a la señora le sacó plata, ¿no? Algo de 1,000 soles, 1,500 le sacó, así, 50%, y empezamos la chamba. A la señora le hizo comprar velas, flores, vinos, manzanas, uvas, ¿no? Y una serie de cosas que la señora tuvo que amontonar, porque eso le pedía la Alba Marina. Le dice: ¿cuántos años tienes? 33 años. Ya tienes que comprarme 33 velas. Paso, la señora se fue a comprar toda la tienda de velas. Y cuando resulta que ya, pues, la estafa se nota, le dice: estas velas voy a ir a prender al cerro. Esto no voy a hacer acá en mi consultorio. No, no, no, acá no. Yo tengo que viajar ahora al cerro, ¿no? Y se fue, pues, al cerro, dice que llevando todo: el vino, la rosa, las uvas, el chocolate, los bombones, etc. Y la señora al día siguiente seguía enferma, seguía igualito, enferma, guañurinca están dando a la señora. No, no hay curación. No hay curación, no hay mejoría. Entonces es ahí donde la señora sospecha, ¿no? Dice: pero si ya le he pagado todo, incluso le estoy debiendo todavía, ¿no? Entonces alguien le dijo: no, esta es una estafa. Denúnciala a la señora, a la policía, y fue la señora a la policía. Nosotros estuvimos trabajando en un medio de comunicación, en noticias en la provincia de Satipo, por eso sabemos perfectamente lo que ocurrió. Y bueno, pues vino la policía, intervinieron, le dijeron a la Alba Marina: a ver, llévame hasta dónde, hasta el cerro, yo te voy a poner la camioneta. Fueron con la camioneta de la policía. No sé a dónde lo llevó. Lo llevó a la punta del cerro, donde estaba el cóndor ahí. Señores, no encontró ni una vela prendida. Ni una vela, ni rastro de velas había. Oiga. Ni rastro de velas, oiga. Imagínese usted la estafa, ¿no? Bueno, pues, ¿qué es lo que ha hecho la señora? Le ha pedido que le devuelva su plata. No, no, no, no, acá me devuelves mi plata, dice. Me tienes que devolver mi dinero. Yo te he dado 900 soles y me devuelves mis 900 soles. Oiga, y la Alba Marina no sabía qué hacer. Se desesperó, pues, terriblemente, señores, porque tienes que devolver la plata, pues. Ahora tienes que devolver la plata de la estafa. Por eso digo, no crean en esas cosas, señores. Nada que ver con eso, son puras estafas. 6:53 minutos, vamos con más información, Maruja Lara Oriental.

Continuamos con más información, señoras y señores. Mientras tanto, no se olviden, mis queridos oyentes, mañana tenemos una actividad muy bonita, la gran limpieza, faena de limpieza de macheteo por el terreno que tenemos en nuestro terreno de la Universidad Juan Santos Atahualpa. Todo el pueblo del distrito de Mazamari con sus autoridades, a los 12 centros poblados del Valle de Paureal y también a los jóvenes universitarios, a la gran faena de limpieza y macheteo para el acondicionamiento del terreno en las 14 hectáreas de la Universidad de Mazamari. Entonces pedimos a la población, hay que llevar machete, lima como alternativa, moto macheteadora con combustible, todo cargadito, bien afiladito, para que puedan avanzar. El terreno está ubicado en el Valle de Paureal y colindante con Centro Poblado Selva Rica y Unión Naranjal. Asimismo, agradecemos también la participación del alcalde Johnny Apolinario Caso, regidores de la Municipalidad Distrital de Mazamari, Comité Multisectorial del Valle de Paureal y directivos de la Junta de Delegados Vecinales, directivo de Frente Defensa y Desarrollo de Mazamari, Junta Directiva de OCAM, alumnos de la Universidad Juan Santos Atahualpa, para el día de mañana, sábado 20 de junio, a partir de las 8 de la mañana. Estamos convocando acá el comité para la construcción de la Universidad de Mazamari, así que todos están cordialmente invitados. Usted, señor, que nos viene escuchando, usted, señora, de repente quiere, ¿no?, poner su granito de arena para dejar todo, ¿no?, limpio este terreno y pues hacer, por lo menos, llevar aulas prefabricadas, porque de eso se trata, de eso, distinguidos oyentes, se trata de que pues no ya empiecen a utilizar el terreno, su mismo terreno donde está la Universidad Juan Santos Atahualpa, y que pues no nos vengan con vainas a decir que nosotros no tenemos, que nosotros no podemos, vamos a dejarle unas aulas prefabricadas muy bonitas, y con esto no tendrán excusas de poder decir que no o que sí, señoras y señores, y poder decir no, que ya termina o se vence su plazo, que es en el mes de noviembre, se vence su plazo en el mes de noviembre, y hasta aquí nomás porque no tenemos espacio. Vamos a dejarle prácticamente, le estamos dando el terreno, le vamos a hacer sus aulas prefabricadas, ¿qué más? Va a esperar este terreno, y con esto no va a tener excusa de poder retirarse de nuestro distrito de Mazamari, pero para eso tenemos que pedirle a usted, señor, señora, que también

0: nuevo alcalde. Faltan 3 meses para las elecciones municipales regionales. Nos alcanzan el cronograma electoral de las elecciones regionales y municipales 2026. ¿En qué consiste este cronograma? Tengo entendido que hasta el día de hoy es el último día de inscripción. Seguramente los candidatos, pues como todos los peruanos, esperamos a última hora. ¡Corre por allá! ¡Corre por acá! ¡Haz tu colita! ¡Corre por allá! Deben estar desesperados como cebra, deben estar corriendo por todos lados. Pero vamos a ver qué dice acá el documento que presenta el cronograma electoral de las elecciones regionales y municipales 2026, establecido en las fechas clave, etapas, plazos del proceso electoral. Esto no es juego, ¿eh? El proceso electoral que deben cumplir las organizaciones políticas, entidades del sistema electoral y la ciudadanía desde la convocatoria hasta la jornada de votación y publicación de los resultados. Esta publicación, dice acá el documento, pertenece al compendio Informaciones y Publicaciones sobre las Elecciones Regionales y Municipales 2026, Maruja. Hasta el día de hoy es el último día de las inscripciones. ¿Qué te parece?
1: Bueno, el día de hoy es oportunidad todavía para que no pueda de repente haber tenido, ¿no?, algunos documentos que le hayan pedido, entonces tiene la oportunidad de poder hacerlos el día de hoy. Hoy es el último día que está pidiendo el Jurado Electoral Especial, ¿no?, para que pueda también estar llevando todos los en regla, y tienen que declarar todo. No vaya usted a mencionar que no tenga tal cosa, y eso más adelante le va a traer a cargar consecuencias. Sí, le va a traer consecuencias.
0: Tienen que decir toda la verdad. Tengo carro, tengo terreno, tengo 5 casas, tengo 3 chacras, 5 chacras. No, todo tienen que rendir cuentas, señores, porque caso contrario a esto les va a traer más adelante consecuencias. Efectivamente, este documento que presenta el cronograma electoral de las elecciones regionales y municipales 2026 ya se había vencido el día martes 16, Maruja.
1: Pero ampliaron, claro, hasta el día de hoy.
0: El día martes 16 de junio, Pedro, ya se venció según el cronograma, pero les están dando plazo hasta el día de hoy, viernes 19. ¿No? El jurado ha postergado hasta el día de hoy, viernes 19 de junio, porque se saturó el sistema. Bueno, es a nivel nacional, pues.
1: De todas maneras, ¿no? De todas maneras, ahí tenemos ya pues este cronograma que termina el día de hoy. Y me hago la idea que todos los candidatos estuvieron ajetreados todos estos días en poder de repente subsanar algunos documentos que no han tenido que hacérselas.
0: Acá viene la primicia, señores. El único candidato que se ha inscrito aquí para el distrito de Mazamari ha sido Marcelino Camarena Torres. El resto está más perdido que en huevo de ceviche. Total, están perdidos. Los hombres están dando vueltas, están preguntando, están tocando la puerta del que conoce, del que sabe, ¿no? Entonces, el único que ha podido inscribirse sin ningún prejuicio ha sido Marcelino Camarena. Ha declarado todo, completamente todo. Es el único candidato hasta el momento que se ha inscrito, señoras y señores.
1: Bueno, me hago la idea que ya más adelante van a salir después, ¿no? Pero el primero, así,
0: hasta efectivamente. Hasta el día de hoy nomás tienen tiempo,
1: ¿eh? Primero así el señor Marcelino, de repente el día claro. De hoy van a subsanar todo porque no le están mencionando qué más se hace o qué más se presenta o qué más...
0: ¿Qué se hace?
1: ¿Qué es lo que voy a hacer?
0: Sóplame, por favor.
1: Entonces, de alguna manera, creo que ahí estamos, ¿no? Para que puedan llevar, orientar, también es bueno preguntar.
0: Así es. Bueno, es que aquí también la experiencia sobra ya, pues, de poder, aunque han cambiado algunas pautas, ¿no? Han cambiado algunas pautas.
1: Ha sido diferente, no ha sido como años anteriores, por eso se ha ampliado más, no ha sido como años anteriores.
0: Bueno, lo que se están presentando por segunda vez, segunda oportunidad, se estarán dando cuenta que no es igual, ¿no? Que ha habido algunos cambios en diferencia, ¿no? Donde ahora tienes que declarar, tienes que hacer tu plan de gobierno. Tienes que presentar el plan de gobierno y no vas a hacer pues un testimonio, sino son rayas nomás. Tienes que ser exacto cuál va a ser tu plan de gobierno.
1: Para que más adelante tienes que cumplir ese plan de gobierno. Así y no es. Puedas prometer a la población por prometer.
0: Prometer por prometer, hablar cualquier cosa en tu, de repente, ¿no? En tu desesperación.
1: Así que todas estas cosas, más adelante también vamos a estar desarrollando todas estas cosas, cómo está el Jurado Electoral Especial, cómo tienen que presentarse cada candidato, y cuando se presenten a hablar a la población, tiene que ser conforme lo que está escrito en su documento, no tiene que salirse del parámetro, tiene que ser conforme está. Yo de

0: repente escribir una cosa y yo voy a hablar demasiado porque me da la gana de repente de convencer a la población, no, las cosas no van así, de esa manera. Así que, ¿no? Cada vez está más estricto para poder uno inscribirse, es menos los candidatos para poder inscribirse, tiene que estar. Igualmente, los regidores, ¿ah? Los regidores igualmente tienen que...
1: Oiga, pobre de regidores que no saben ni dónde están parados, señores. Qué pena estos regidores que están llevando en algunos...
0: Quienes le está apoyando bastante son la cabeza, quienes dirige.
1: La cabeza.
0: La cabeza es el que está apoyando a los regidores. La cabeza es el
1: que está soplando todo.
0: Tienes que hacer así, tienes que presentar así. Dame tú, ¿no? Tus documentos, dame tal cual, porque por sí ellos mismos, los regidores, están perdidos, no saben ni dónde están parados.
1: Así es, son unos papanatas.
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1: Qué terrible, señores, qué terrible. Así quieren gobernar nuestro distrito, muchas veces sin saber. Los de otros partidos también están buscando a Marcelino. Marcelino está que cese de rogar ahora. No, pues, no te pases. Tienes que saber cómo quieres gobernar Mazamari si no puedes inscribirte. ¿Cómo puedes, señor? Este es casi como un examen de admisión, ¿no? Casi como un examen de admisión. El que sabe, sabe. Bueno, pues estudia, sabe. El Brutis, el bruto Brutis no va a saber nada, no conoce la puerta, está preguntando, está preocupado, rascándose la cabeza. 7:03, así está el Filtro Político.
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1: Vamos con más información, mientras tanto.
0: Bueno, en el tema de Filtro Político vamos a hablar que una regidora que ha sido de Mazamari está en estos momentos como regidora de la provincia de Satipo, que ahora ha pedido su licencia para que sea consejera regional. Yo me pregunto, para ser consejera regional debió haber pues hecho bastante, ¿no? Para ser de por lo menos debió haber llegado, estimados oyentes, a la población con obras para su distrito, para su provincia.
1: Esta señora, que disculpe que le corte, Maruja, que no ha hecho, no suena ni truena, pero alguien por ahí le ha hecho creer, señores, porque a veces creemos, alguien le ha hecho creer, tú puedes ser consejera regional, ya deja de ser regidora. Miren ustedes, oigan, ¿no? Hoy en día están visionando ser consejera regional. Siendo regidora no ha hecho nada por su pueblo, no ha sonado ni tronado, pero sin embargo la plata le ha gustado, vivir de la plata del pueblo. ¿Cómo le ha gustado vivir de la plata? Pues mire, ya no quiere ser regidora, ahora quiere ser consejera.
0: Es que no sabe hacer otra cosa. Creo que ya con lo que ha sido, no regidora, ya tiene lo que tiene. Pues no, aquí prácticamente hay que ser sinceros. Tiene un recreo muy bonito, ya tiene algo para que pueda vivir, porque por sí sola, así no iba a hacer nada. Oiga, no iba a hacer nada.
1: Con plata de regidora, señores, ha hecho tremendo recreo con grandes piscinas. Mire, tiene su piscina, tiene su recreo, pero quiere más. Le ha gustado, pues, la plata fácil. Como regidora ha sacado plata de Mazamari, ha sacado plata de Satipo, ha hecho una serie de, ¿no?, de convenios que se ha beneficiado ella. Ha utilizado máquinas, con eso ha hecho la piscina. Ahora ya no quiere, pues, ser regidora. Ahora quiere ser consejera regional. ¿Qué les parece, señores? Así de facilito. Ay, ay, ay.
0: Bueno, vamos, estimados oyentes, a ver si le liga. Bueno, vamos a ver si tiene respaldo. 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
1: Bueno, hay un descontento también dentro de las comunidades nativas, señores. Vamos a hablar de ARPI. ¿Qué está pasando con ARPI? ARPI está pronunciándose. Se ha conformado recientemente la nueva junta directiva de ARPI SC, ¿no? Y bueno, pues aquí hay un eterno en ARPI, siempre va a haber eterno, siempre quieren eternamente ser dirigentes, siempre quieren quedarse eternamente, como si no habrían otros hermanos de comunidades. Uno solo quiere ambicionar, y eso es lo que ha pasado con esta regidora que quiere ser consejera, ¿no? Según ella, con sus avivatos, con siempre amedrentando a la población, pues ha querido lograr a sus comunidades, lograr y hacerse ella misma. Caso de este señor Freddy, le están diciendo que no hay otro que no sea Freddy, le están diciendo a esta nueva junta directiva de ARPI, ¿no? Que la población ya no está durmiendo, la población ya despertó. Las comunidades nativas también, gracias a Dios, ya analizan, piensan. Miran quién nomás se beneficia, quién nomás vive bien, quién nomás está recontra regordeta, regordeto, ¿no? Porque comen bien mientras sus hermanos de comunidades están todos flacos, están con anemia, señores. ¿Qué dice Abner Abel Campos Santos sobre ARPI? Seguimos en pie de lucha, compañeros, hasta quemar la última flecha. Elmer Shamaire Bantico dice, siguen las mismas de siempre. El Choca, dice ahí, el Choca sigue ahí, está metido como garrapata. Ener de la Cruz, ahora a trabajar para preparar a jóvenes que integren pues en el desarrollo común de su comunidad y de su organización. Hace poco llegó acá un jovencito de la Universidad Juan Santos Atahualpa, que es de una comunidad nativa, quien está estudiando para ser profesor docente. Qué bueno, le hemos felicitado al hombre, porque miren ustedes la capacidad de haberse preparado en UNIXA y de haber ingresado a la universidad y que futuramente va a ser maestro, va a ser profesor, ¿no? Entonces eso realmente les dice bastante. Ese joven ya no le vas a vender chupetín, ya no le vas a dar caramelo, ya no le vas a dar atún. ¿Por qué? Porque ya pisó la universidad, conoce, sabe, se da cuenta quiénes son los vividores, quiénes son los estafadores, vividores que engañan a las comunidades nativas, señores. ¿Ah? Hay vividores. Hay gente que vive del dolor de las comunidades nativas, engañándoles, dándoles chochoque, chochoque, chochoque, ¿no? Y les dan puro chochoque. Entonces, realmente eso ya se termina para ese joven. Ya se da cuenta, sabe, mira bien, analiza todo lo que está haciendo, sabe dónde está parado. ¿Qué dice Johnny Balvin Peña sobre Arpi? Ahora dice, a trabajar por reivindicar a nuestros pueblos originarios. ¿Qué vas a hablar tú hoy? Tú no tienes cara para opinar. Miqueas Sanchoma Morales, felicidades a la nueva junta directiva de Arpi, dice. Un saludo fraterno a nombre de la jefatura de la... Otro debe ser un otro lambiscón. Alfred Ramos Espíritu está llorando. Alexi Vázquez Antunes dice... Bueno, pues hermanos, ¿qué haremos? Siguen los mismos. Así que a seguir trabajando nomás. ¿Qué se puede hacer? Siguen los mismos ahí. Siguen las mismas lacras, señores. Las mismas garras. Tremendos quirquinchos, oiga. ¿Por qué le ponemos como ejemplo quirquincho? Porque el quirquincho tiene tremendas uñas, ¿no? Más uña tiene el quirquincho que carne. Así que le están diciendo quirquinchos. ¿Quién es el nuevo coordinador de Arpi? Dice aquí, está pidiendo. ¿Quién es el nuevo coordinador? Ney Ley Pisa Lugo dice, ¿quién es el presidente? Rigo Bordía dice, por eso hay que actualizar el estatuto, señores. El estatuto institucional, ñaños, la clave está ahí. Claro, todo estatuto debe ser actualizado. Este estatuto del agua también. ¿Cuándo van a actualizar el estatuto del agua en Tubá y Masamari? Nunca, pues están pensando seguir con ese mismo estatuto. Este presidente dijo, voy a nuevamente, vamos a hacer el estatuto. Pero mentira, señores, puro floro nomás. Silvia Luz Escobar Mincami dice, no habrán otros. Ellos nomás son. No habrán otros. Está opinando, no habrán otros, dice Silvia Luz Escobar a esta nueva junta de Arpi. Juan Ramírez Valdés dice, la conclusión sigue la mamadera. Sigue la mamadera como de siempre. Las organizaciones se creen dueños, dicen. Sigue la mamadera. Quiere decir que siguen chupando, pues ahí. Ahí están metidos como becerro debajo de la teta de la vaca. Chupa y chupa y chupa y así viven. Así tienen recreos, así tienen piscina. Así se creen gente, ¿ah? Porque todo lo vende el Estado. Alfredo Romero Núñez dice, no hay otro, los mismos siempre, Chauca y su gente. Ay, ay, ay, Chauca y su gente, Freddy y su gente. Esta es la conformación de la nueva junta directiva de Arpi SC. Saquen, señores, sus propias conclusiones. Están publicando y están informando a todas las comunidades nativas, señoras y señores.

0: Vamos ahora a la Policía Nacional. ¿Qué dice la tombería?
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0: Bueno, una noticia agradable. No es que han chapado choros, no es que han chapado delincuentes, sino que encontraron a Lucas, al niño que se había perdido, ¿no? Niño ya que pensábamos muchas cosas, que por ahí algún traficante de órganos le había sacado el páncreas, el hígado, el riñón, los ojos, que ya prácticamente lo habían descuartizado como el quilincho, ¿no? Porque ustedes han visto cómo come el quilincho. El quilincho come parte por parte, cuando agarra el pollito le saca cuello, le saca ala, le saca la rabadilla, lo pica como pollo, pues ese quilincho. Ya habíamos pensado que traficantes de órganos se habían llevado a Lucas, pero no, señores, no, la noticia policial dice: han hallado con vida a este niñito desaparecido desde hace más de 9 días en Río Negro. Pobre niño, oiga, ¿no? Deberíamos darle premio a su mamá. Este menor ha sido encontrado por la Policía Nacional, las brigadas de rescate, en una zona de Cataratas, y trasladado de emergencia a un hospital de emergencia donde recibe atención médica especializada. Maruja, vamos ampliando un poco esta información, que nos agrada realmente que hayan encontrado a este niñito de 7 años de edad, que no habla muy bien, que no se expresa muy bien todavía el pequeño, pero que ha sido rescatado por los brigadistas y la Policía Nacional.
1: Bueno, tras 8 días de intensa búsqueda, fue hallado con vida Lucas, el niño de 7 años que había desaparecido mientras acompañaba a sus padres durante labores de cosecha de café en el centro poblado de Río Santa, distrito de Río Negro.
0: Entre tanto, el menor fue ubicado en la mañana del día miércoles por uno de los equipos de la Policía Nacional Rescate, que recorría una zona de difícil acceso cerca a una catarata. Luego del hallazgo, fue trasladado de inmediato a un establecimiento de salud donde permanece bajo observaciones médicas y recibe atención especializada.
1: Bueno, la búsqueda movilizaban familiares, vecinos y efectivos de la Policía Nacional, bomberos, personal de Serenazgo y decenas de voluntarios, quienes durante más de una semana recorrieron extensas áreas de agrestes con la esperanza de encontrar al menor. Las autoridades informaron que en las próximas horas se dará a conocer su reporte oficial sobre su estado de salud y también la evolución.
0: Mientras tanto, la noticia corre como pólvora de regadero. Encontraron a Lucas. Lucas, tenía que ser Lucas, pues.
1: Bueno, ¿quién encontró a Lucas realmente? ¿Quién encontró? Queremos, dice acá, agradecer al señor Sósimo Palacios, poblador del sector, quien con gran valentía y conocimiento de la zona dirigió, pues, el descenso hacia una catarata, brindado por un mayor fundamental durante las labores de búsqueda. Gracias también a cada vecino, voluntario y ciudadano que elevó su oración, compartió información y mantuvo la fe en momentos más difíciles. Celebramos que Lucas fue encontrado y que, ¿no?, la unión, la perseverancia y la esperanza prevalecieron, porque en Río Negro nadie está solo. Mencionan ahí, quiero saludar también a la Policía Nacional, a Serenazgo de Río Negro, al Ejército del Perú, a la Compañía de Bomberos, alcalde también de Río Negro, gerente municipal OMAPE de MUNA, población, organizaciones y voluntarios, dirigentes comunales y medios de comunicación de la provincia de Satipo. No simplemente ellos, sino especialmente al señor Sósimo Palacios, poblador de ese sector, quien con gran valentía y conocimiento la zona dirigió el descenso hacia esta catarata. Si no hubiese sido por el señor Sósimo Palacios, no se hubiese encontrado a Lucas, señoras y señores. Los héroes que lucharon para encontrar a Lucas nunca perdieron la esperanza. Yo me pregunto, ¿cómo estuvo Lucas durante todos estos días sin los alimentos?
0: Bueno, primeramente le ha sacado la mugre de los zancudos.
1: En horas de la noche, el frío.
0: Claro, el zancudo, manta blanca, manta negra, manta roja, manta amarilla, todas las mantas le han chupado, pues, a pobre Lucas. No, zancudo. ¿Cuántos dengues estarán metidos en Lucas? Ahí le habrán picado los zancudos. Más bien se ha librado de que no se haya topado con alguna serpiente. Porque aquí, señor, hasta en la casa usted tiene culebra. Vaya usted a su jardín, busque a ver minuciosamente. Estoy seguro que encuentra una serpiente, hay una culebra. Va a encontrar usted ahí una culebra. Que esto también se ha librado Lucas de las serpientes, de las arañas, tarántulas, arañas, ¿no? Sin ir muy lejos, nomás se ha librado del cuy, ¿cómo le llaman a este animalito que pica? Peludo.
1: Sí, pues un gusano, ¿no?
0: Ese, ¿qué has hecho en la maqueta? Uh-huh. A eso le llaman esto, caramba, se me fue de la mente. Tiene un nombrecito medio raro, pero otros le dicen cuy porque tiene pelos y pica. Este gusano también que hay en las plantas, hay en las ramas, pues Lucas habrá caminado y empujando las ramas. El Dios monte, mío. Porque ha estado en el monte.
1: Qué terrible, pobre Lucas, ¿no? ¿Cómo pobre estuvo? Lucas. ¿Cuántos días? Imagínese, por eso llegó inmediatamente al hospital en la provincia de Satipo para ser atendido.
0: Eso se llama Cashpairo.
1: Cashpairo.
0: Cashpairo, esos que tienen su pelo parado, todo parece Cashpairo. Ese Cashpairo. Así es, señores, se ha librado del Cashpairo.

0: Bueno, mañana celebramos el Día de Papá, señoras y señores, así que Maruja, mañana vamos a celebrar el Día del Padre con bastantes regalos, muchas sorpresas, hay sorpresas y regalos para papá. Ese mariachi que cantó el Día de la Madre, me gustaría que se comunique con nosotros ese mariachi. Muy buena participación, llegó un mariachi, señores, por sus propios medios y realmente nos alegró la mañanita, a las mamitas también alegró la mañana, donde mariachi pues ha tocado, ¿no? Gratis, ¿no? Y ha hecho un buen show, bien bonito, le ha dado la bienvenida a todas nuestras mamis, Maruja. La invitación a vuestro mariachi. A ver, mariachi.
1: Bueno, espero que no, de repente esta invitación haga llegar a nuestro amigo mariachi que estuvo el Día de la Madre y pueda acercarse también a cantar a papá, porque papá también necesita un canto de este mariachi que ha cantado hermosísimo, hermosísimo, alguna canción, algunas letras que ha sacado de su propia inspiración, y esperemos que este mariachi pueda llegar. Igualmente para nuestra actividad, que es el día de mañana, vamos a estar sorteando una hermosa mochila de fumigar gracias a nuestro compadre Randy Yanco. Yo no sé quién se va a llevar, quién se ganará esta hermosísima mochila que tenemos aquí, para que pueda papá hacer fácil el trabajo en el campo, para que papá pueda llevarse esta mochila y poder hacer el trabajo. Está en los teléfonos, va a estar abierto para toda la población en general. Papá que puede estar escuchándonos, a Mazamarino, papá Yayino también va a participar, no sé, papá de repente de Pangoa, de Riotambo, nos pueden llamar, no sé, pero distintos oyentes, todas las llamadas telefónicas van a ingresar para que puedan llevarse de repente esta hermosísima mochila. Y no quedamos con esta hermosísima mochila nada más, tenemos más regalos para papá.
0: Vamos con la lista de regalos, no nos hay que enredar. Regalaremos mañana polos de Lalipio Ponce. Mañana vamos a tener la visita de los 8 jales nuevos, recién llegaditos, bajados de Júpiter. Ah, ¿cómo te queda el ojo? El Lalipio Ponce se está armando, señores. Estamos armando la logística de Lalipio Ponce. Mañana estará Pedro Melgar, presidente del Lalipio Ponce, confirmado. Robert Junior, vicepresidente del Lalipio Ponce. También se le ha hecho llegar el oficio a Urcupuyay. No es con documentos, hermano. También los jóvenes del Lalipio Ponce van a estar aquí y nuestro gerente José Astudillo, que se trae los polos para sortear. Mañana hay tono acá, fiesta, luces a colores. Bueno, ¿y quiénes van a ser los protagonistas, señores? De todo van a ser los oyentes, nada más. La audiencia va a ser quien se va a llevar el polo, quien se va a llevar también las lindas canastas que tenemos gracias a Teodomiro Herrera Valdés. Una canasta, pero maravillosa para regalar. Tenemos 15 canastas, señores, 15 hay para todos. 15 canastas, 8 cuartos de pollo, gracias a Don de Salazar. ¿Cómo te queda el ojo? Ay, ay, ay, 15. No, tenemos claro, 15 canastas, 8 cuartos de pollo. 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
1: Bueno, hacemos la invitación porque tenemos también, ¿no?, para hacer un análisis de la próstata, del colon, del hígado a papá. ¿Cuándo? El día, pues, de mañana. Todo eso, esto es del día de mañana. Flexacil también vamos a tener para el Día del Padre con Biomás Natural. Así que todas las llamadas van a participar. Usted, señor caballero, que nos esté escuchando, llame con todo gusto. Estamos para poder atender, recepcionar su llamada. De repente alguna cancioncita, algún poema, algo alusivo al Día del Padre, y estará participando de todos estos premios que ya estamos mencionando. Las canastas, gracias a Teodomiro Herrera y Maribel, ¿no? También que su hija Maribel Herrera. También vamos a estar sorteando las canastas. 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
0: Así es, y también estaremos con nuestro maestro Alfredo Muñoz con sus niños de Nuestra Señora de las Mercedes. Van a venir los alumnos más destacados, ¿no? Ya los más destacaditos van a estar aquí, los que tienen ya un poco de conocimiento de causa, para evaluarlos y rompamos la timidez mañana. Mañana se vive la fiesta aquí en la radio, señores. Después se van al estadio, porque también luego se van al estadio. ¿Con quién estamos jugando, Maruja? Usted tiene el cronograma ahí, por favor. Vamos con el cronograma. Seguimos jugando arriba, Lipi.

0: 7 con 26 minutos, tiene el cronograma ahí, ¿no?
1: No, tenemos, adelante.
0: A ver, sí, estamos jugando, nos dice, a ver, con el Atlético, aquí está el apunte, por favor. Inmediatamente, por favor, operador, a ver, vamos con el cronograma que nos alcanzan. Alipio Ponce el domingo estará enfrentando al Atlético de Chanchamayo. Atlético de Chanchamayo versus Alipio Ponce, señores. La mente frágil, por eso existe el papel. 26 minutos, señores, así que nos ponemos las pilas. Tenemos que ganarle al Atlético de Chanchamayo versus Alipio Ponce. Ya le ganamos a Pangoa. Ya le ganamos a Pangoa. Ya Pangoa está que se muerde en la lengua. Ah, así es, pues. Alipio Ponce ha demostrado dos goles, señores. 7 con 27 minutos, Alipio Ponce siempre estará en nuestro corazón. Alipio Ponce.
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0: Bueno, se pasan de la raya también, se pasan de la raya, señores, se pasan de la raya. Así de facilito, tenemos que sacarle la mugre al Atlético de Chanchamayo. Ya le hemos dado una para muestra, basta un botón que el Alipio Ponce está bien preparado. El Alipio Ponce tiene todas las de ganar, señores, solamente un poquito de disciplina, joven, un poquito de disciplina, porque con disciplina vamos a poder ganar. Sin disciplina no vamos a poder hacer nada, si no vamos a ir a bailar a la discoteca, nos vamos a ir a chelear, nos vamos a ir a emborrachar, vamos a ir a jugar borrachos, entonces no vamos a hacer ni un gol, pues, ¿no? Eso hay que tener bastante cuidado. Sinceramente, lo que ha dicho acá el director técnico es que la disciplina ahora vamos a forjarla con más énfasis, para que no haya esos malos comentarios de que nuestros jovencitos están por ahí deambulando en fiestas. Sé que son muy jóvenes, ¿no? Pero también la responsabilidad, señores, es grande de saber que, ¿no?, estar yéndonos a perder por ahí, de repente, por un momento de placer, nos va a traer consecuencias graves. ¿Y cuánto es la afición deportiva? La afición deportiva no es, pues, uno o dos nomás, para decir somos dos nomás, no. Es todo un pueblo, señores, quienes apuestan por el Alipio Ponce. Así que mañana vamos a conocer aquí en el programa a los ocho jales. Hay nueve jales de para el Alipio Ponce Vázquez, señores. Vamos a tener nuevos jales que van a ingresar al Alipio Ponce. 7:29, mientras tanto.
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0: Bueno, faltando pocos meses para la finalización de la gestión del gobierno regional de Junín, de Zósimo Cárdenas Muge, Junín está realmente muy levantado contra este gobierno regional. No está bien con este gobernador regional, Zósimo Cárdenas, porque habría prometido mucho, por eso decimos a los candidatos, no es bueno prometer y prometer, señores, tantas promesas y después no lo cumplen. Es así que los comuneros de Pariahuanca han puesto presión exigiendo diálogo con el gobernador regional. Los manifestantes han llegado hasta la sede del gobierno regional de Junín para exigirle acciones concretas frente a la contaminación de sus ríos, toda vez que este sector de Yuracyacu, no sé si ustedes se acuerdan, donde han muerto miles de truchas, ¿no? Están pidiéndole, pues, a este, son pueblerinos, comuneros de Pariahuanca, que están pidiéndole que dialogue con el gobierno regional Junín. 7:31, vamos con otra información.
1: Bueno, estamos con presencia del Centro de Salud, vamos a conversar con nuestro amigo Norberto. Amigo Norberto, ¿qué tal? ¿Cómo está? Muy buenos días.
2: Buenos días, amigo Pedro, buenos días, señor Maruja, buenos días a toda la población de Masamari. Mi presencia aquí es para, de todas maneras, recordar a la población no descuidarse, que recordar que nuestra zona es una zona endémica, lo que es de para el dengue. Si bien es cierto, hoy en día lo estamos controlando, pero no hay que descuidarnos, porque acá en nuestra zona constantemente está soleando una semana, dos semanas, y de un momento a otro cae, como se dice, un chaparrón, y todos los recipientes que están de repente a la intemperie se llenan de agua y los criaderos siguen constantemente. Entonces, no recomendar a la población que no baje la guarda, que una vez a la semana, antes de ir a trabajar, antes de ir al comercio, antes de ir a la chacra, dejen todo ok, porque se está encontrando en unas, el personal que sale del área donde me desempeño sale a las visitas y por una cuadra encuentra una vivienda positiva. Positiva se quiere decir que encontramos
1: personas con dengue.
2: Criaderos, vivienda positiva es criadero vivienda que se encuentra criadero de zancudos con larvas, wow, o sea, con larvas de zancudos. Uh-huh. Y posteriormente seguimos el trabajo y cuando encontramos positivo les damos todas las recomendaciones correspondientes. Señora, tiene que dejar bajo sombra, no se descuide, uh-huh, las medidas preventivas son tal y tal. Nos demoramos ahí explicando de repente al dueño, al propietario, al encargado, y a veces resulta que hacemos otra visita al mes y la vivienda sigue igual, igualito encontramos criaderos zancudos, ahí las larvas, ¿no? Entonces, lo que estamos haciendo en conjunto con la municipalidad es ir a esas viviendas que prácticamente son reincidentes con criaderos de zancudos, que es la larva, ¿no? Entonces, estamos yendo ahí a darles un notificado y posteriormente a multarle, porque no están obedeciendo, haciendo caso, no están, como dice, cambiando su modo de vivir y siguen, como dice, en lo mismo, ¿no? Entonces, prácticamente están generando,
1: cometiendo el mismo error. Esas personas van a recibir su notificación para que de repente se puedan acercar
0: y
1: al
0: posteriormente
1: centro de salud.
0: Su multa, ¿de cuánto estamos hablando la multa?
2: Las multas, los más bajos están a partir de 250 soles.
0: 250, ese es el más chiquito.
2: Claro.
0: Ya, ahora la multa efectiva grande.
2: Generalmente, en caso de, por ejemplo, de tener criaderos, de repente obstaculizar el desempeño del personal, porque hay viviendas incluso cuando el personal va, le cierran la puerta, como dicen, la cara, no lo dejan ingresar, que esto, que el otro, toda la vida bien, ¿no? Entonces ahí sí las multas son un promedio de 500 soles, ¿no? Entonces, y el policía municipal va y ahí recién a veces las personas dejan ingresar. Entonces, bueno, no debe ser así, ¿no? Como dice, si bien es cierto, el personal va constantemente a orientar, no a incomodar a las personas, ¿no? Y si el domicilio está ok, como dicen nosotros, simplemente verificamos y les damos algunas pequeñas recomendaciones y les felicitamos, ¿no? Pero a veces hay domicilio, como dice, por culpa de un domicilio, dos domicilios en la cuadra que están con larvas de zancudos, toda la cuadra sale perjudicada. Ahí nomás aparece de repente una visita X de Pangoa, de Satipo, de Pichanaki, que constantemente tienen casos y ya quedó prácticamente, ese zancudito le picó a un familiar y ese visitante se fue y ya prácticamente dejó contaminado al vecino, al primo, ¿no? Y de ahí, de lo que le ha picado, va a pasar unos 10, 12 días y ya está con los síntomas.
1: No es que una persona de repente, por X motivo, no me picó en la noche y al día siguiente ya me siento mal. No, tiene que pasar un proceso aproximadamente de 12 días a 15 días.
2: Claro, ¿y qué pasa? A veces ese familiar, el residente, como dice, autóctono de la zona. Ejemplo, yo tuve un familiar que me visitó de Pichanaki. Le picó el zancudo, me picó a mí y ya me dejó la enfermedad, ¿no? Y a veces yo, por evitar ir al centro de salud, de repente me voy a la farmacia. Y a veces, gracias a Dios, me pasó la enfermedad como si fuera una gripe, ¿no? Pero, ¿qué va a pasar? De repente, más adelante, yo ya le contagio de repente a mi papá. Y mi papá, como es adulto mayor, se va a complicar. De repente le contagio a un vecino que de repente está con cáncer. Y entonces ese vecino se complica. O una persona de repente está con diabetes, hipertensión, se complica. O una gestante, entonces es importante, por eso a veces ir al centro de salud cuando tenemos los síntomas. Los síntomas, por ejemplo, que se diferencia de otras enfermedades es el dolor retroocular.
1: Eso.
2: Claro, porque cuando tú tienes una gripe, ¿cómo sabes que tienes una gripe? Dices, porque paras estornudando constantemente y después empieza la rinorrea. ¿Qué quiere decir? Empieza a chorrear el moquito. Entonces, ¿qué dices? Ya me dio la gripe, ¿sí o no?
1: Sí, sí, sí.
2: Entonces, ese síntoma, como dice, característico de la gripe. En cambio, el síntoma característico del dengue es, por ejemplo, fiebre, dolor de cabeza, con gripe te da. Malestar de cuerpo, con gripe te da. Pero con la gripe no te duele tus ojos. Uh-huh. En cambio, en el dengue sí te duele tus ojos. No tienes tos, no tienes otro malestar. Dolor de muscular, dolor de huesos, fiebre, malestar general y dolor de ojos, automáticamente hay que sospechar que tenemos dengue. Si bien es cierto, a veces la fiebre te da a las 9 de la mañana o a las 10 o incluso en la noche. Vas al centro de salud, lo que por emergencia te van a calmar la fiebre, más no te van a tratar. Uh-huh. Al día siguiente vas a tener que ir por cupos y ahí recién el médico con paciencia te va a ver todos los síntomas, hacer todas las preguntas, que corresponde. Ay, y te van trágico. A atender, ¿no? Uh-huh. Entonces, a veces otros van a las 9, 9 y media, 10 de la mañana, y a veces ya no hay cupos, como dicen, ¿no? Entonces, uh-huh. en vista de eso, si tú sospechas que tienes dengue, acercarte al centro de salud, decirle al vigilante, ¿sabes qué? Sospecho que tengo dengue, voy a ir al área de metaxénicas. En metaxénicas hay las licenciadas que te van a orientar, y de repente si sobra un cupito ahí del médico, te van a sacar, o si no, ya te van a brindar todas las facilidades, te van a dar toda la orientación, todo el tratamiento de repente que tienes que seguir, porque el dengue es el tratamiento es sintomático, no es como dice, te vas a tomar esa pastilla, este antibiótico y te vas a sanar. En el dengue prohibido antibióticos. Muchas personas a veces van a la botica y el botica, la farmacia, con tal de sacar el producto, dicen, ya, entonces más o menos calculando, ya tómate esto, debe ser tal cosa. Entonces, si te tomaste un antibiótico, prácticamente tiendes a complicarte. No, mucha fiebre tiene este paciente, le ponen metamizol. ¿El metamizol qué hace? Con un paciente con dengue, cuando llega a la fase crítica, donde bajan las plaquetas, más rápido desciende. Y ese Dios. Paciente puede ser hemorragia cuando llega a la fase crítica. Si bien es cierto, tenemos tres fases en el dengue: fase febril, fase crítica y fase de recuperación. En la fase febril, a la mayoría, si quiere, se puede decir un 90%, la fiebre es intensa, insoportable. Las personas, como dice, por más que toman la pastillita, sienten que no le baja. Baja más o menos, no mando, pero no le baja de completo. Uh-huh. Entonces se desesperan y quieren que les ponga un inyectable. Si no baja con la pastilla, ayudar con medios físicos, ¿no? Pañitos y eso. Entonces lo vas a bajar, la fiebre lo vas a controlar. Uh-huh, y muchas bueno. personas, ¿ya? dura 3 días a 4 días exageradamente esta fiebre. Desciende la fiebre y muchas personas piensan que ya se sanaron del dengue. Uh-huh. Y se ponen a hacer sus cosas.
1: O a trabajar, de repente ya sané, claro, estoy mejor, ¿no?
2: De repente es un trabajador de la chacra que se dedica a la agricultura. Calmó la fiebre, al toque se van a la chacra. Uh-huh. En la tarde ya están regresando con hemorragia, con dolor abdominal, náuseas, vómitos. O sea, prácticamente en esa fase que se llama la fase crítica, después que calme la fase de fiebre, ya. tiene que la persona hacer reposo, uh-huh. para evitar estas
1: ¿Cuántos
2: complicaciones.
1: ¿Cuántos días de repente de reposo debe tener una persona?
2: De 2 a 3 días.
1: Sí. Yo pienso que ya me pasó la fiebre, ya estoy allá, dije, ya estoy sana, ¿no? Entonces, 3 días más debo estar tranquila en casa, porque si ya me pasó y he dejado mucho trabajo, se me acumuló el trabajo, me pongo a trabajar, sería fatal.
2: Claro, ahí es donde se complica la enfermedad. Porque si no, pasa como le menciono, como una simple enfermedad. Claro que la fiebre sí es insoportable, sí. pero de ahí ya haces reposo 3 días. Y de ahí pasa esos reposos de 3 días, ya pones a hacer tus cosas, dependiendo también de la fisionomía del paciente, y el paciente se va recuperando. Puede ser 10 días, 12 días de repente, ¿no? Pero no ha pasado a complicarse. Pero ¿qué pasa? La mayoría de pacientes hoy en día que se está viendo, que están viniendo al centro de salud, son pacientes que ya han sido, como dice, se han ido a las boticas, se han ido a las farmacias.
1: Después de pasar por la botica y la farmacia y no han tenido de repente una sanidad, recién están llegando,
2: claro,
1: al centro de salud.
2: Cuando ya están, como dice, complicados, están ya con los malestar, con los dengues, con signos de alarma, por
3: a
2: ejemplo.
3: A puerta de morir ya.
2: Y viene. De verdad. Claro, entonces a veces al personal médico, incluso al del emergente, le ponen apuros prácticamente, ¿no? Pero excelente sería, de repente, hoy día me dio la fiebre, estoy con malestar, me duele mi ojo, sospecho que tengo, si es posible en la tarde o al día siguiente me acerco al área de metaxénicas, y entonces el área de metaxénica le va a evaluar mejor, y si es sospecha de dengue ya le va a mandar a hacer su análisis, porque hoy en día el análisis de dengue es de un día para otro. No era como antes, que enviabas a Lima y de Lima regresaban por más rápido 12 días, 15 días hasta ahí el paciente ya se ha muerto, ya se ha recuperado, ¿no?
3: Mucho tiempo,
2: pero hoy en día ya no es así.
3: Más rápido.
2: Por eso incluso nosotros no trabajamos ya con eso de las pruebas rápidas, porque las pruebas rápidas a veces nos dan falsos positivos. Entonces, hoy día le sacan su muestra en la mañana, por más tardar en la mañana ya está su resultado. Entonces nosotros prácticamente estamos haciendo una llamada, ¿sabes qué? Salió positivo, visitamos al paciente y le damos todas las recomendaciones. Y si se sale negativo, igualito, ¿no? Entonces ya otra enfermedad puede ser, no es el dengue, ¿no? Porque hoy en día también está apareciendo lo que es enfermedades como boca, mano, pies, igualito casi son los síntomas, pero como le menciono, no hay dolor de ojos, ¿no? Otro que está también nueva enfermedad que es similar al dengue, que es el oropuche.
1: Uh-huh, bien.
2: Entonces el oropuche sí es otro análisis que sí, hoy en día no hay como dice, esos insumos para diagnosticar. Eso sí se está enviando lo que es a la ciudad de Lima. Pero no es tan, como dice, agresivo como lo que es el dengue, ¿no? Son similares, pero no es agresivo como el dengue. El dengue, en menos de una semana, si te descuidas, no sigues las recomendaciones, por desconocimiento, puedes morir.
1: Bueno, amigo Norberto, creo que hemos
0: gracias
1: entendido.
0: Gracias por la participación totalmente. De conocer el dengue, sobre todo, que es, ¿no? Aquí en nuestra zona del dengue, estamos hablando de selva, y que está cambiado bastante este clima, realmente preocupa bastante lo que nos pueda pasar de repente, a que habla también, porque el dengue no solamente te ataca en la chacra, o, sino en los hogares, en las casas donde hay jardines, donde a veces uno cría los pollos, tiene agua y hay que tener bastante cuidado.
2: Sí, hoy en día, por ejemplo, de manera de recomendación, estamos viendo ahí llanteros que se dedican a eso de parchar las llantas, están dejando sus llantas a la intemperie. Si bien es cierto, hay una ordenanza municipal y eso genera multa. Entonces no queremos sorprender a los llanteros que están generalmente en la marginal, que están teniendo llantas a la intemperie. Y ahí estamos encontrando cualquier cantidad de larva de zancudos. Bien. Eso y a los domicilios que, como dice, que tengan sus recipientes bajo sombra, no lo tengan a la intemperie.
0: Bien, ya esta multa ya está vigente ya, ¿no?
2: Sí, ya se está ejecutando. El año pasado ya se ha actualizado lo de las ordenanzas anteriores. El año pasado se ha actualizado y todo está vigente. Ya está, como dices, estamos empezando a multar ya prácticamente.
0: Bien, Alberto, realmente importante tu participación en el programa. Sobre todo el dengue, que es algo que nos puede causar prejuicios, señores.
1: Sí,
0: Maruja.
1: Sí, guerra avisada no mata gente, así que ya no vaya a ser que le llegue nuevamente la notificación y posteriormente la multa. Están avisados toda la población. Si es que le han notificado para que puedan, no le han mencionado, tape este sector, protege este sector, hay que hacer caso. Norberto, muchísimas gracias por venir a los estudios de la radio.
2: Gracias a ustedes, a toda la población por escucharnos.
0: Un abrazo, Norberto. Gracias.
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0: 7:46 de la mañana. Vamos con más información. También la Policía Nacional tiene información que nos alcanza inmediatamente, señores. No, vamos a ver con más información que tenemos en nuestra mesa de redacciones, efectivamente. 7:45.
1: Vamos con información, señoras y señores. Hemos amanecido con una noticia trágica también para el día de hoy. Han acribillado, ¿no? A sicarios acribillan a balazos a un cantante y animador y a su acompañante en la carretera Mantaro hacia Natividad. Señoras y señores, estas noticias ya es algo lamentable, que pues no, como si fuese cualquier cosa, estén asesinando, señoras y señores. Vamos con este desarrollo de la información. Sí, dos personas identificadas como Jordi Abarca Ramírez y Jordan Yeri Cacro fueron interceptados y acribillados a balazos por presuntos sicarios cuando se desplazaban en una camioneta en la carretera Mantaro hacia Natividad, en el Valle de los Ríos Apurímac, en Mantaro, Brian. El hecho ocurrió aproximadamente a las 8 de la noche el día de ayer, jueves 18 de junio, donde las víctimas recibieron múltiples impactos de bala en el tórax tras ser emboscados. Tras el hallazgo de los cuerpos, no se encontraron sus teléfonos celulares ni sus billeteras. Así me indicaron que ambas víctimas habrían transportado una importante suma de dinero destinada para la compra de cacao. Asimismo, también Jordan Yeri Cacro, natural de distrito de Tambo, La Marra, Ayacucho, deja en orfandad a dos menores hijos. Y Jordi Barca Ramírez, natural de departamento de Cajamarca, desempeñaba como piloto y además era conocido el Brian por su trabajo de cantante y animador de eventos sociales. La violencia continúa golpeando a el Brian. Este caso muestra claramente el aumento de la inseguridad y el sicariato, especialmente en los distritos de Unión, Achaninca, Yoquegua y Natividad. Crímenes sin resolver, la mayoría de los casos siguen sin hallar responsables identificados. Se necesita mayor presencia del Estado y acciones efectivas para enfrentar la inseguridad que golpea cada vez en aumento a esta zona del Brian.
0: La hora. 7:47. 7:47. Oiga, qué desgracia, ¿no? ¿Qué ocurre? Asesinar a un pobre cantante. ¿Qué más? Han asesinado a un animador.
1: Cantante, animador. Pues sí, a un ciudadano muy conocido de esta zona. Y lo lamentable, pues, ¿no? Han agarrado la camioneta y han disparado como si fuese, digo, sientes, no, cualquier cosa, como estuviesen en una guerra. De esa manera recibió todos los balazos, estimados oyentes, en la camioneta.
0: Estos son lacras de la sociedad.
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0: Bueno, quien mal anda, mal acaba. ¿De dónde sabemos que este animador, esta cantante, estaba metido en drogas? ¿No? Puede haber sido un ajuste de cuentas. Hay que pensar todo. Porque hoy en día generalmente las muertes ocurren, señores, por drogas. Todo es por droga. Que se tiró la droga, que no le dio la plata de la droga, ¿no? Gastó más de lo debido a la plata de la droga. Entonces ahí viene ajuste de cuentas. O que el otro quiere más plata y al otro le dan un poquitito de dinero. Entonces están en el grupo criminal de drogas. Y lamentablemente, pues ahí viene el ajuste de cuentas, ¿no? Asesinan a mototaxista, dicen. Asesinan a emprendedor, dicen. Ya están metidos en cosas negativas, señores. Y eso lo sabe muy bien la policía. Custodiado por los agentes de las unidades de Pincri, Seincri, flagrancia PNP de Sangani, Diego, de 20 años, volvió a la casa donde el pasado 3 de junio, según la denuncia policial, fue hallada muerta su madre, la enfermera Alicia Jenny Gamarra Tupac Yupanqui. El estudiante confesó ser el autor del crimen de su mamá. Oiga, yo no confianza ni en el hijo. Miren ustedes, el hijo asesina a su madre, señor. Con tanto cariño se hace crecer al hijo para que el hijo haya asesinado a su mamá sin piedad. A la casa ubicada en el asentamiento humano 3 de junio en el distrito de Pichanaki, esto pasó en Pichanaki, también llegó personal del Ministerio Público encabezado por la fiscal Patricia Toribio. Bajo estrictas medidas de seguridad, al promedio de las 4 de la tarde se dio inicio a las diligencias de la reconstrucción. Oiga, yo no mataría a mi mamá por ningún motivo. ¿Cuál cree que ha sido el motivo? ¿Herencia, dinero, plata, terreno? Bueno, es que eres chacra, toma, pues llévate toda la chacra. Una fémina de complexión parecida a la de Alicia Gamarra ayudó a la escenificación. Según ella, el día de los hechos, la enfermera estaba en el balcón de su casa hablando por teléfono cuando llegó su hijo. Pero luego de un corto pero incómodo cruce de palabras, la madre salió a abrirle la puerta al joven que ingresó. Adentro se habría suscitado una discusión que dio paso a la violencia y terminó con la muerte de la enfermera a manos de su propio hijo. Tras ello, Diego salió de la casa hacia el sector Naranjal, llegó a la calle 4, siguió por un pasaje que da al Colegio Los Ángeles, regresó a la avenida Marginal, etcétera, caminó 15 minutos, etcétera, hasta embarcarse en un vehículo de transporte público hacia Huancayo, lo que finalmente hizo alrededor de las 4 de la mañana. Otro detalle trágico es que habría confesado su crimen a su padre y esto optó por quitarse la vida. Era un loco, pues, un hijo loco, desalmado, ¿no?
1: Bueno, tenemos las declaraciones del jefe de la región policial de Junín. Vamos a escuchar qué dice el jefe de la región Junín, a ver qué, ¿no? ¿Cuáles son las declaraciones?
3: Bueno, muy buenas tardes. Nos encontramos con el jefe de la región policial Junín, general PNP César Calero Cisneros. Muy buenos días, general, para Diario El Correo. Sobre el tema de este presunto parricidio que se ha realizado acá en el distrito de Pichanaki, ¿cuántos hijos tuvo la víctima en este caso?
4: Bueno, solamente un hijo ha tenido la víctima en este caso. El hecho efectivamente inició como un parricidio, ¿no? Como un feminicidio, pero en el proceso investigatorio esto tuvo un giro y estamos denunciando un parricidio en donde el hijo confiesa, ¿no?, haber cometido estos ilícitos penales en contra de su madre, y en la misma casa también ha sido hallado, pues, el padre, quien sometido el cuerpo al médico forense, ¿no?, resulta que se ha autolesionado.
3: En este caso, ¿dónde trabajaba la enfermera, la madre del muchacho?
4: Bueno, la madre del muchacho es una enfermera, pero en este momento yo particularmente no te podría precisar ello, pero en el informe está contenido todos esos detalles, ¿no?
3: ¿A qué horas habría ocurrido este hecho aproximadamente?
4: El hecho ocurrió el día 3 de junio. Aproximadamente en horas de la madrugada.
3: ¿Qué va a pasar con el chico? Bueno, ya hemos podido visualizar ayer, se ha hecho la reconstrucción de todos los hechos.
1: El informe respectivo, pues, ¿no?, de que este mal hijo habría acabado con la vida de su madre, y el papá, al enterarse que ha sido el hijo, pues, ¿no?, se quitó la vida también. Así que es lamentable, señoras y señores, ver también en las declaraciones del jefe de policial de la región Junín. Ya él comenta cómo ha sido las declaraciones, cómo ha mencionado el hijo, y lo cierto que también han ido a ver cómo ha sido las diligencias del caso, dónde fue el asesinato, cómo lo asesinó, qué agarró para asesinarle. Entonces ya declaró el hijo y esto es terrible. Estamos hablando de un hijo, simplemente, que ha tenido esta enfermera un hijo. No hubiésemos pensado que se están quitando la herencia, hubiéramos pensado que se están entre los otros hermanos, y estamos escuchando que el jefe policial está mencionando que simplemente ha tenido un hijo, y este mal hijo está quitándole la vida a la madre.
0: Bueno, nada justifica, señores, desde otro punto de vista, nada justifica matar a nuestra madre. Solo un loco, un drogadicto, ¿no?, un alcohólico, una persona enferma, un psicópata, como era hijo único, de repente hasta así un drogado, ¿no?, un drogadicto que se drogaba, se alcoholizaba, un enfermo mental, porque este tipo de personas ya no sirven para nada. Este tipo de personas ya prácticamente deberían estar recluidos en un, ¿no?, en un lugar muy distinto a lo de nosotros, porque ya esa gente loca esos locos drogadictos, alcohólicos, ya no piensan, pueden andar calato, pierden la vergüenza. Bueno, pues de repente ha tenido alguna discusión con la mamá. Pero por eso digo, nada justifica, señores, que le haya asesinado a su madre, ¿no? Hijo único, ¿no? Entonces, por más que le haya hecho majaderías la mamá al hijo, el hijo a la mamá, porque a veces hay cosas que ocurren entre madre e hijo, ¿no? Mucha confianza también, eso también desdice bastante. Pierde la autoridad la mamá, pierde la autoridad el papá. A veces uno lo hace con buenas intenciones quizás, pero el otro no, puede tener otro pensamiento. Por eso nada justificó que a su madre la haya asesinado. Ahora su papá se quita la vida cobardemente, ¿no? Ya que el hijo asesinó a su mamá, el papá se mató también. Pues bueno, esto pasó en Pichanaki, señores. Realmente estamos en un mundo de locos. No entendemos. No entendemos al hijo, ni el hijo nos entiende, pero realmente todo ello está pasando. Vamos con más policiales.
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0: Bueno, una camioneta que llevaba cacao, ¿no? Cacao llevaba la camioneta, también lo han acribillado a balazos a los propietarios de que llevaban cacao en una camioneta, señores. Miren, ya no hay confianza. Realmente hasta en el camino te pueden asesinar. Estos, bueno, yo digo delincuentes ociosos, ¿no? Porque solamente viven del robo. Son una tira de ociosos malvenidos a este mundo.

0: señores, donde sicarios acribillaron a balazos a dos personas que se desplazaban a bordo de una camioneta en la ruta de Mimirini. Llevaban cacao. Pobladores del lugar reportan a las autoridades sobre este lamentable incidente a fin de continuar con las investigaciones. No se descarta que el ataque armado haya sido un ajuste de cuentas o que también haya sido delincuentes, sicarios que querían llevarse, ¿no?, el cacao. Entonces, está en investigación.
1: Vamos con otras informaciones. Un menor que regresaba de clases y el abuelito muere embestido por un camión. Este alumno retornaba y el sexagenario retornaba de clases en horas de la tarde. Dios oyentes, son impactados por un tráiler. El chofer dice que por las luces altas perdió la visibilidad. Y acá muchas veces en horas de la noche las unidades ponen sus luces altas. Hemos tenido ya el reclamo de los ciudadanos que hay que bajar, Dios oyente, las luces altas cuando empiezan a conducir, al menos en horas de la noche. Y especialmente quienes pierden la visibilidad son las unidades menores, ¿no? Así que el camino a casa después de clases era largo y por ello Kenny, de 13 años, era llevado por su bicicleta por su vecino. Esta vez el retorno terminó en tragedia. El alumno que cursaba ya el segundo año de secundaria murió junto a Carlos Martín Vázquez, de 65 años, luego que la unidad menor fuera embestida por un pesado camión. Así que el accidente ocurrió a la altura del kilómetro 81+200 en la carretera Junín-Cerro de Pasco. Las víctimas se desplazaban en una bicicleta con dirección al caserío de Cunop, luego de salir del distrito de Caruamayo. Tras el impacto, este remolcado Volvo de placa ANJ, conducido por Michelle Guamán Ábalos, de 45 años, y el estudiante sexagenario, salieron despedidos y perecieron al impacto, señores y señores. Desde acá nosotros hacemos el llamado a que bajemos las luces altas en horas de la noche acá en nuestro distrito de Masamari. Todos los que conducen, que se van a Río Tambo, están retornando muchas veces de Chacritas con sus unidades, ¿no? De repente su motolineal, algunos están retornando con su motocar cansados y viene un camión pesado con las luces altas, ya perdiendo la visibilidad, y lo único que hace es arrinconarse. Muchas veces los buenos conductos se arrinconan, baja la velocidad y ahí no más queda la cosa, pero hay que saber utilizar las luces altas.
0: Vamos a ir a una pausa comercial del programa, señores, y vamos a retornar con otra información. Narcotraficantes abandonan 4 sacos de marihuana en la zona de Machente y cloridato de cocaína. Tras la pausa retornamos con esta información.

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0: damos la cordial bienvenida a todos los visitantes nacionales, extranjeros, señores, que también están llegando a nuestro querido distrito de Mazamari. La gente está arribando, está llegando en grandes cantidades, tanto por tierra como por aire, sí, claro, por aire. 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Bueno, estamos en fiestas, se viene el grupo Armonía 10, ¿no? Hemos hablado también de los otros grupos, pero vamos hablando de Armonía 10, señoras y señores. Armonía 10 es uno de los grupos piuranos, norteños, que bate el récord en cuanto a conciertos. Armonía 10, no hay que hablar. Armonía 10 tiene lo propio, tiene su gente, señores. Oiga, las fiestas toneras en la capital de la República, cuando se presenta Armonía 10, lleno total. Estamos con Armonía 10, Maruja. Vamos agradeciendo mañana el sorteo. Primero a la cabeza, vamos dándole la cordial bienvenida, el agradecimiento a Teodomiro Herrera Valdés y a la señorita hija, a
1: Maribel
0: Herrera. Así es que muy gentilmente nos están donando 15 canastas.
1: Gracias, Teodomiro Herrera. Ese saludo va para usted, amigo Teodomiro Herrera, porque eres un padre familia ejemplar. Un ciudadano mazamarino que siempre está en muchas actividades presentes, no simplemente Día del Padre, estuvo Día de la Madre y muchas actividades. Teodomiro Herrera, muchísimos años más quisiésemos tenerlo. Dios me lo bendiga a usted, a toda su familia y también pues a su hermosa hija Maribel Herrera.
0: Así es, Maruja. 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
0: Gracias, compadre Randy Yanco, por el premio que nos ha traído una máquina fumigadora para papá, para que tenga limpio pues la casa, para que lo fumigue, no ya no debe ser macheteándolo, sino de una fumigada total. Bien fumigado, señores, entonces va a quedar limpio la casita, la chacra, las plantas, ¿no? Gracias, Randy, por la máquina fumigadora, se llama Maruja, que también entra al sorteo.
1: Sí, entra al sorteo.
0: Bueno, estamos invitando, pues, si hay algún candidato,
1: ¿no? Pueda, ¿no?
0: Si hay algún candidato que quiera sumarse al Día del Padre, las puertas están abiertas. Si hay candidatos que están inscritos, pueden sumarse, señores, a este acto que...
1: Con algún presente para papá.
0: Algún presente para el Día del Padre, claro. Algo bonito, pues, tiene que ser algo bonito. Así como ellos quieren que el pueblo le dé su voto, entonces pueden hacerse querer con algo bonito.
1: Sí. Pero mientras tanto tenemos oportunidad de trabajo, necesitamos urgente una señora o señorita con experiencia para trabajo de cuidado de una persona de edad. Y para cocina, el trabajo es solo por 7 días. 7 días, necesito una persona de 7 días con disponibilidad inmediatamente para que pueda cocinar a una persona adulta. Acá acercarse a Radio Swing, Avenida Alpangua 425. El horario va a ser desde las 8 de la mañana a 1 de la tarde. Inmediatamente, no, usted venga, ese horario estamos dispuestos para poder atender. El pago es inmediatamente. El pago pagamos así, al cash. La persona que tenga disponibilidad 7 días para que pueda cuidar a una señora, ¿no?, de avanzada edad, y ahí por eso necesitamos para que la señora le cocine, le lave, la atienda en estos 7 días, y el pago es inmediato. Simplemente tiene que acercarse a los estudios de la radio, Avenida Pangua 425, el horario de atención para las personas que quieran venir de repente a trabajar de 8 de la mañana a 1 de la tarde. Estamos dispuestos para poder recepcionar y saber cómo es el trabajo.
0: Así es, y todas las personas que han ganado el día de hoy con la doctora Eliana Cueva Morillo, atentos. Tienen que llevar su documento de identidad, su DNI. 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
0: 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Los 10 ganadores, ha habido 10 ganadores, ¿no, Maruja?
1: Sí, 10 ganadores.
0: 10 ganadores, por favor, tienen que acercarse donde la doctora Elena Cueva Morillo. Hagan su colita, los que llegan temprano saldrán temprano, bueno, y el que llega segundo o tercero tendrá que esperar. 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
0: 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Oiga, estamos buscando una señora o señorita para trabajo doméstico. Presentarse el día de hoy aquí en Radio Swing. Una semana de chamba, tiene una semana de trabajo para cuidar a una persona adulta y también parte de la cocina. Se paga buen sueldazo, señores. Aviso con ánimos de superación, jóvenes, señoritas, madres de familia que quieran chambear una semana. 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
1: Bueno, la siguen las actividades, ¿ah? Para el día de hoy, siguen las actividades por nuestra fiesta patronal, así que vayamos también hoy en horas de la noche a poder participar de la novena. Tenemos la quinta novena a cargo de la señora María Valencia Lobato de Ortega y Familia. Está acompañando la institución educativa José Carlos Mariate y a partir de las 6 de la tarde en la iglesia matriz San Juan Bautista de Masamari. Y mañana continuamos con muchas otras actividades y en horas de la tarde vamos a tener elección y coronación del Miss Masamari. Bancaro 2000, vamos a ver quién gana la mejor distribución ahorita porque tenemos lindas chicas, ahora sí tenemos lindas chicas, aparte de Levancaro Masamari, porque hay chicas de comunidades nativas y aparte de distribución oyentes es el Miss Masamari, ¿no? Así que Miss Masamari son las chicas de acá, pues han sido papá, mamá, inmigrantes acá a Masamari, y el Levancaro 2026 son chicas de las comunidades nativas. Entonces mañana vamos a tener, distinguidos oyentes, esta elección y coronación al Miss Masamari 2026, señoras y señores. Así que vamos a tener muchas otras novedades más también para el día domingo. Tenemos con la séptima novena, y el día lunes ya vamos a tener campeonato de vóley intercomités de vaso de leches, así que todas las chicas van a tener y vamos a tener concurso de carros alegóricos, y hay que estar alistando nuestros carritos alegóricos, adornando de repente cada institución para que se pueda llevar los premios respectivos. Hay que alegrar, hay que hacer que esta fiesta patronal sea distinguidos oyentes grande, señoras y señores, participando también todas las instituciones que tenemos en nuestro distrito.
0: Así es, Marujita, y bueno, no nos vamos a perder la fiesta de Armonía 10, pues, ni loco, señores. Vamos a salir de nuestro cubil felino. Casi nunca nos ven en actividades sociales.
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0: Es que no es nuestro estilo.
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0: Pero en esta oportunidad, sí, señoras y señores, el equipo de prensa, de Prensa Popular,
3: por favor,
0: va a dar la cordial bienvenida a Armonía 10.
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0: Una salidita a Armonía 10.
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0: Vamos a estar con Armonía 10.
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0: Ahí está Armonía 10 en concierto, señores, por primera vez en Masamari. La única será en la Selva Central. Bueno, Armonía 10 está costando más de 80 mil soles, ¿eh? Así cuesta el concierto de Armonía, solamente Armonía. Bueno, ahora si hablamos de Max está con casi 10 lucas.

Aquí el que realmente cuesta carísimo es Armonía 10. Y completamente gratis. Usted no va a pagar ni una luca, ni un sol, no hay entrada, todo es gratis. Puede ir con la enamorada, con el hermano, con la tía, el tío, lleve a la abuelita, lleve al abuelito. Lleve a toda la familia.

0: Sí, va a estar bonito el concierto, señores, así que no se lo pierdan porque será un concierto apto para toda la familia. Ahí va a estar cantando también Max Castro, Maruja.
1: Bueno, sí, tenemos acá a Max Castro. Esto es el día 23 de junio a las 7 de la noche. Claro. El día 23 está Armonía 10 de Walter Lozada y estamos hablando de Max Castro. Totalmente gratis.
0: Gratis, no se paga nada, ¿no?
1: Exacto.
0: Solamente llevaré plata para la chela, para la chilindrina. Vamos a reventar el barril. A ver, algún candidato que se sube. A ver,
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0: Ahí está la guitarra espectacular y con el chaleco clásico que lo acompaña Max Castro, soltero codiciado.
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0: Pique se lleva una mazamarina.
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0: Se lo lleva al hospedaje Resilis.

0: tienes que ir al urólogo, pues no tengo valor. Dice, ¿qué pasa, más Castro? Ahí está la voz inconfundible de este chamaco, Max Castro, acompañado también del monstruo de la cumbia, Full Tropical. Full Tropical.
1: Y este es el 24 de junio.
0: 24 ya, ¿no?
1: Ya pasamos al día siguiente, 24 de junio.
0: Bueno, el 23 solamente hay dos artistas. Está Armonía 10, que toca todo el día hasta el día siguiente, y Maca.

llamado Chicha. Esto en realidad no es cumbia, por si acaso, este es Chicha. La Chicha Fol de Vico. Bueno, aunque ahora a la Chicha también le dicen cumbia, ¿no? Cumbia le dicen a la Chicha, pero él es netamente chichero.

0: los años, tiene esa voz muy bonita, sigue los años, sigue conservando su, ¿no? Su
1: aunque ahora voz. Le estoy escuchando cantar medio gangoso. Son las 12. Medio raro está Bigote, no sé.
0: Bueno, pero toda la gente que le gusta, ¿no?, a Vico va a ir el día 24, porque de repente usted va a ser por Armonía 10. Bien, o si no le va, pues los dos días, va el 24 y al día siguiente el 23 también, o un día antes, 23 no, el, y 24.
1: El 23 arrancamos y el 24 la curamos.
0: Claro, podría claro, ser, ¿eh?
1: El 24 genial, la curamos genial. Con Vico. La comida le quita espacio a la bebida. Alguien decía eso. ¿Te acuerdas que alguien era un loco que decía, la comida le quita espacio a la bebida? No quería comer ahí el nomás. Hombre. Ay, ay, ay, Vico. Y de Vico nos vamos al grupo Alegría. Estos chicos también no pierden la sazón, ¿eh? Ya estarán viejitos, todos canosos, ¿no? Pero sigue la sazón igualita. Este es el grupo Alegría. Siguen moviendo los esqueletos con el grupo Alegría. Tantos años. Aquí está el grupo Alegría en la fiesta de San Juan.

0: esta es una de las canciones que ha marcado, que ha marcado la pauta. 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
0: Bueno, pero ahí no queda la cosa, Maruja, no queda la cosa. Esto recién está comenzando. Porque de ahí nos vamos a bailar a lo grande.
2: Se lo dedicamos a usted, amigo devoto de las fiestas patronales.
0: Al son aquí de la ya bailamos hasta el día 26. Del día 23 al 26 de junio, celebrando los 61 años de fiesta patronal. Se hace presente la Sociedad de Chonguinos de Chupaca, residentes en Mazamari, señores. Esto ya es otro level. Aquí hay cerveceada, ya es otra cosa, pues ya. Fiesta en honor a Santo Patrón San Juan Bautista de Mazamari, programa oficiado por Edison Lazo. Desde el año 1983 viene la fiesta sanjuanera hasta el año 2026. Vamos, Maruja, con algo del programa, lo más impactante que a usted le ha llegado. A ver, vamos saludando a los presidentes de este año. Al señor Juan Ramos. A la señora Eulalia Torres.
2: ¡Qué bonito baila!
0: Al empresario, al señor Alex Arnesquito, presidentes 2026.
2: Y su engreído.
0: Saluden usted a los fundadores, Maruja, vamos.
3: Bueno, quiero saludar a la Sociedad de Chonguinos de Chupaca, residentes acá en Mazamari, como fundador, el señor Urbano Lazo, el señor Federico Quispe, la señora Inés Mesa y, por supuesto, la señora Graciela Ceballos. Son fundadores de la Sociedad de Chonguino de Chupaca, residentes acá en Mazamari.
0: Arrancamos el día 23 de junio. A ver cómo arrancamos la fiesta. Programa general, señores. 5 de la tarde.
3: Tenemos grandioso recibimiento de la bordaduría Méndez, del señor Filomeno Méndez, desde la ciudad incontrastable de la ciudad de Huancayo.
0: 6 de la tarde, entrega de vestuario de estreno a los bailantes y chutos decentes e indecentes en la casa del fundador, señor Urbano Lazo.
3: A las 7 de la noche, ensayo general de la danza de la chonguinada en la casa del fundador, pasaje Palmera, frente a Botica Morbelli.
0: Arrancamos el día 23 para luego pasar al día 24, martes 24 de junio.
3: Miércoles 24 de junio a las 6 de la mañana, 6 de la mañana, alegre despertar con 21 camaratazos en nuestra selva hermosa de Mazamari.
0: Así es, 21 detonaciones a cargo de los hinchis de Mazamari, creo es. 21 camaretazos. 7 de la mañana, espectacular recibimiento a las amistades familiares de Mazamari, Chupaca, Lima, Huancayo, al compás de la magnífica orquesta Fashion Internacional Guapos del Perú, del director Hugo Sandoval Porta, desde la incontrastable ciudad de Huancayo.
3: A las 8 de la mañana, delicioso desayuno a base de gallinetas, triple pechuga, acompañado con su rico ingiri, ofrecido por la familia Muñoz Lara.
0: A las 9 de la mañana, misa general del pueblo. 10 de la mañana,
3: acompañamiento a la procesión de Santo Patrón San Juan Bautista de Mazamari.
0: 11 de la mañana, gran pasacalle al frontis de la iglesia matriz de Mazamari.
3: 12 del mediodía, cerveceada de confraternidad con la asociación de chonguinos San Juan Bautista de Mazamari, ofrecido por el galante señor Aldair Malvin.
0: 1 y 30 de la tarde, majestuoso almuerzo a base de paco acevichado, ofrecido por la señora Luzmila Lazo.
3: A las 2 y 30, sí, de la tarde, gran romería al Campo Santo de Mazamari a visitar a nuestro fundador, el señor Urbano Lazo.
0: Un minuto de silencio a nuestro cabecilla de baile, Máximo Baltasar, que en paz descanse y de Dios goce.
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0: 7 y 30 de la noche, deliciosa cena a base de motelos traídos de la profunda selva, acompañado con su ensalada de chonta, ofrecido por el presidente Juan Ramos y esposa.
3: para el día jueves 25 de junio. Tenemos a las 7 de la mañana Radiante Amanecer en nuestra hermosa selva.
0: 8 de la mañana revitalizante y poderoso desayuno a base de carachama exótica traído desde los ríos más profundos de la selva, ofrecido por la señora Marlene Samaniego.
3: A las 9 de la mañana misa ofrecida por la Sociedad de Chonguino de Chupaca, residentes en Mazamari, en la iglesia matriz de Mazamari.
0: 10 de la mañana gigante brindis al polo, ofrecido por el señor Samuel Ayala y la señora Stephanie Orduña.
3: Tenemos a las 11 de la mañana delirante imitación a base de masato al estilo cañete, ofrecida por la señora María Bravo.
0: 11 y 30 de la mañana espumante invitación al polo, también ofrecido por la señora Florinda Vélez.
3: A las 12 del mediodía espumante cerveciada ofrecida por la señora Lidia Caso Osores.
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0: 4 y 30 de la tarde, bazooka, misiles de chelas bien heladitas, ofrecido por el solterito codiciado joven Carlos Olivares.
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0: 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Mega huracán de cervezas Purita Pilsen, bien heladitas, ofrecido por la parejita Luis Jacobo y esposa Rosy Celestino.
3: A las 8 de la noche, riquísima cena base de churrasco de toro enamorado, ofrecido por los presidentes 2026.
0: Sigue la fiesta, viernes 26 de junio.
3: 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Soy esposa Karina Lazo.
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0: 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Cutpe huraño, cutpe salvaje, preparado por las bellas damas, la señora Ashley Muñoz y la señorita Ruth Yupanqui.
3: A las 9 de la noche, gran baile de despedida hasta el próximo año 2027 con la bendición de nuestro patrón San Juan Bautista de Mazamari.
0: 9 de la noche, el baile de despedida hasta el próximo año, Pajarincama, Gualacama, Tutacama, año 2027 con la bendición de nuestro patrón San Juan Bautista de Mazamari. Seguiremos bailando, señores.

0: Oiga, que sí tiene mucha bendición San Juan Bautista, Maruja. Muy buenas actividades.
1: Sí, muy bonitas.
0: Vamos comenzando con Armonía 10, ¿no? Una bendición de este grupo también que viene a alegrar a Masamari. Viene a alegrar al pueblo masamarino. Todos tienen que bajar desde la punta del cerro. La fiesta es gratis. Así que tu bolsillo va a estar tranquilito.
2: Giovanni Guzmán y esposa.
0: Bueno, ahora si quieres te compras tu agua de mesa que está a un sol.
2: Su engreído Giordano.
0: Algo tienes que agarrar en la mano, pues hermano. También no seas devoto del puño. La plata no te lo vas a llevar. La plata se queda acá. Aquí se queda toda la plata. Todo el dinero se queda en la tierra. No te vas a llevar ni 10 lucas. Esa es la verdad. Ni 10 sol, ni 20, ni 30. Nada, todo lo dejamos aquí en la tierra. Que ya sabes, la fiesta San Juan Bautista te está invitando a que participes de las diferentes actividades, señores, actividades del pueblo.
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0: Mucha gente que también está migrando a Nápoles, ¿eh? Nápoles es un balneario muy bonito que está aquí en la selva central, a unos cuantos kilómetros de Masamari. Nos vamos por la pista hacia el sector de Sonomoro, ¿verdad, Maruja? Nápoles.
1: 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Y feliz cumpleaños para todas las personas que están cumpliendo años. Pásale bonito. 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Dios me lo bendiga a cada persona que está cumpliendo años el día de hoy. Pásale bonito. Y para nuestra fiesta, sí, vamos de nuestro santo patrón, vamos a apagar las velitas con Panadería Pastelería Dayana, distinguidos oyentes. 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Así que nos vamos ahí. 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
0: Bien, Maruja, su despedida, nos vamos.
1: Bueno, muchísimas gracias a toda la población por siempre estar atentos a Prensa Popular. Definitivamente nosotros siempre vamos a estar brindando todo, distinguidos oyentes, ¿no? De repente toda la programación que tenemos, y el día de hoy no se olviden de repente de participar de la quinta novena. Sí, tenemos esta quinta novena en nuestra iglesia matriz de Masamari. Está a cargo de la señora María Valencia Lobato de Ortega y la familia. Está acompañando la institución educativa José Carlos Marietti en horas de la noche a las 6 de la tarde. Conmigo será hasta el día de mañana. Pásale bonito con toda la familia. Y mañana estamos retornando muy temprano, porque el día de mañana nosotros celebramos a papá y ya está todo programado. El tiempo nos va, distinguidos oyentes, quedar muy pequeño. Por eso vamos a empezar desde muy temprano. Así que pásale bonito. Dios me lo bendiga. De 6 a 9. Nos vemos.
0: Bien, parte final, cerramos el programa del día de hoy, viernes 19 de junio, agradeciendo, ya lo dijo Maruja, a todos quienes están siempre con nosotros a través también de las redes sociales. Saludos para Emanuel en redes sociales, que siempre está atento el hombre ahí. Nos vamos, hasta mañana temprano. 6:00 de la mañana. Bueno, Lima amaneció con lluvia. Lima amaneció con intensas lluvias. Obliga a tomar precauciones en las calles. Enami prevé cielo cubierto, vientos y nuevas precipitaciones durante la jornada, mientras las autoridades recomiendan extremos cuidados en las vías. Lima está lloviendo.

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3: ¿Cuántas personas, cuando consulta con un especialista, su médico de confianza, o acuden a su médico particular, cuando van a comprar, les da una recomendación? 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Las personas pobres luchadoras nunca dice eso. 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

0: Cuando uno cumple años, ese día deben de reflexionar, porque muchos dicen hoy cumplo un año más de vida, y no es así, es un año menos de vida para ti. Ese día debes de reflexionar, hacer ayuno, por lo menos realizarse una purificación, una desintoxicación de tu organismo. Ese día debes de ir al parque, respirar aire puro, hacer ejercicios, hacer un homenaje a todo el año que has trabajado. Pero ¿qué hace el peruano en nuestra idiosincrasia? Porque la gran mayoría estamos acostumbrados. El día de tu cumpleaños, amanecida, borrachera. Al día siguiente, estás enfermo, con dolor de cabeza, con cólicos, vómitos, arrojando bilis. ¿Y qué hacen? Voy a curar cabeza, para la resaca, comidas picantes y más licor. Viene el compadre, viene el amigo, el vecino, vamos a seguir tomando. Pero luego, cuando estás enfermo, postrado en la cama de un hospital, esos amigos, compadres que han venido cada vez que has hecho fiesta, nunca más se aparecen. La única persona que está a tu lado puede ser tu pareja, tus hijos, tu madre y tu padre. 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Hay que darse tiempo. 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

0: 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Esta es la hora. 9:40. 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

bien, 10 de la mañana, 18 minutos, 10 de la mañana, 18 minutos, ¿cómo estamos? ¿Qué tal? Muy buenos días, buenos días, buenos días, buenos días. Buenos días, 10 de la mañana, 18 minutos, bienvenidos y bienvenidas a todas las personas que ya se conectan a Radio 188.9, la radio que manda toda la selva central. Saludito para la gente de San Martín de Pangoa, para mis amigos de Yaya, la gente de Río Tambo, ¿cómo estamos? Mis amigos de Satipo también, bienvenidos. Bienvenidos y bienvenidas a todas las personas a través de las redes sociales también, ¿cómo estamos? Hoy estamos viernes, viernes 19 de junio del año 2026. Bienvenidos también a la gente que se conecta a la radio a través de nuestras diferentes plataformas, a través del Facebook. Estamos en vivo a través de Radio Swing 88.9-FM y a través de nuestro aplicativo. Estamos como Radio Swing Asamari en la Play Store. Descárguense, por favor, el aplicativo. Está súper bacán. ¿Cómo están? ¿Qué tal? Muy buenos días. Vamos a compartir la transmisión. Estamos en vivo presentando el súper especial con los chicos de Armonía 10 este martes 23. Los chicos de Armonía 10, los chicos de Max Castro en el estadio de Masamari. Entrada totalmente gratis, celebrando la fiesta de San Juan. Pero antes también, ya este fin de semana, se viene el día de todos los papitos, ¿no? El día del padre, este fin de semana, domingo 21. Se viene el día del padre, el día de papito. Algunas personas por ahí van a celebrar, van a salir, de repente algún recreo, algún restaurante. De repente en casita también, algunos se van al cementerio, al Camposanto. Muy bien, 10 de la mañana, 20 minutos. Vamos arrancando el número de cabina también. Es el 939 para que puedas comunicarte con nosotros. El 939-3397-17. Repito, 939-3397-17. Número de cabina. 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Muchas gracias por estar con nosotros. Listo, ya quedamos por aquí para ponerles buena música. Chicos, ¿cómo están? ¿Qué tal? Sí, sigue el mundial también. Sigue el mundial el día de hoy. Vamos a ver qué partidos hay. Hay personas que están arribando a la ciudad de Masamari desde Lima, ¿no? Vienen con el avión para la fiesta de San Juan. Está bien, mi hermano. Está bien, parece perfecto. 10 de la mañana, 20 minutos. Se viene Walter Lozada con Armonía 10. Armonía 10. Bien, saludito para la gente que está full chamba. Mis amigos de la motocar también, la gente del transporte público, la gente del auto, ahí está, muchas gracias. La gente de San Martín de Pangoa, gracias. Se van preparando para el 24, la fiesta central en honor a San Juan Bautista de Masamari.

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Ahora sí, quiero preguntarles, ¿quién es el que manda en casa? ¿El hombre o la mujer? Esto se va a decidir cantando, ¿sí? Vamos a ver, toditos, cantamos. ¿Qué dice?

Listo, perfecto. Los chicos de Max Castro, Max Castro, esa canción, Tú me pides que te olvide. Vamos a mandar saluditos entonces. Nos vamos a las redes sociales. Hay personas que están dejando su mensajito de texto. Muchísimas gracias, chicos. Hoy estamos viernes, inicio el fin de semana. Fin de semana bastante largo, ¿no? Fin de semana bastante largo, se vienen muchas actividades. Se viene el desfile general el día 23, se viene el día 22 la serenata. La Miss también, Miss Mazamari, ¿no? Y está con la ceremonia, muy bien, perfecto, perfecto. Se vienen muchas actividades, se van preparando entonces todas las personas para poder celebrar la fiesta de San Juan, la fiesta más grande de la selva, por supuesto. A ver, saluditos entonces, vamos a mandar saludos entonces para toda la manchita que está conectada a través de las redes sociales, a través de nuestro Facebook, nos escuchan a través de nuestro aplicativo también. Muchísimas gracias por estar en sintonía de la radio. 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A ver, saluditos. Hola, ¿cómo estás, amigo Erickson? Saludos para la agrupación Los Fieles. Los Fieles del Escenario. Estamos viajando para Zipaqua. Muchas gracias, mi estimado Frank Cordero. Hoy en Zipaqua estamos yendo a presentarnos a Zipaqua. Frank Cordero, un saludo muy especial para ti. Aloncito López, hola amigo, un saludo cordial para la familia López desde Atalaya. Mira, en Atalaya nos escuchan. Muchísimas gracias, mis amigos de Atalaya. Gracias por estar en sintonía de la radio. 10 de la mañana, 33 minutos. Saludo muy especial para las personas que hoy están botando la casa por la ventana, ¿no? Hay personas que están de onomástico, sí, hay personas que están de onomástico. En un ratito los voy a saludar. Personas que están botando la casa por la ventana. Chicos, compartan la transmisión, por favor. Vamos a compartir el streaming. Estamos en vivo a través de las redes sociales, ¿no? A través de nuestra página de Facebook. Estamos como Radio Swing 88.9-FM. Así que ahí nos puedes escuchar. Y por supuesto, este fin de semana también estamos celebrando el Día de Papito, ¿no? Este fin de semana vamos a celebrar el Día de Todos los Padres. Nos vamos aquí al Gras Sintético Ricolás a poder ir a bailar con los chicos de Ruscaya. Saludos para José Robert Maucar. Saluditos desde Alto Piotoa. Amigo Erickson, ponte la canción. O ponte Santiago de Edilberto Paucar. Y un saludo para mi primo Jacob Pajar Paucar. Aquí dice, están a full cosecha de café. Muchísimas gracias. Están a full cosecha de café. Toda la gente de... Ahí está, de Andamarca también. Muchísimas gracias. A nuestro amigo José Robert Paucar Estrada. 10 de la mañana, 34 minutos. Vamos con los Yapis. Intercontinentales Yapis. De Jaime Moreira, Chapulín el Dulce. ¿Por qué no vienen los Yapis? No entiendo, ¿eh? Deberían de estar aquí más a Mari para la fiesta de San Juan. 10 y 34 minutos de la mañana. Vamos a esta canción. Un mix. Borrachito borrachón.

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bueno, el Rey Vico y su grupo Caricia. El rey Vico. Vico y su grupo Caricia. Bueno, presente también para este día miércoles 24 de junio en el Estadio Municipal de Masamari. Vico y su grupo Caricia, los chicos de Somos Alegría, Hermanos Verdadío. También presente Mariflor Gómez, con la mejor de Santiago. Vamos a mandar saludos, mi estimado. Vamos a mandar saludito, por favor. Saludo para Marta Gutiérrez. Saludito por acá, nos dice para Marta Gutiérrez. Buenos días, aquí viendo la transmisión desde Lima. Saludo para todos los padres de... Para todos los padres de la selva central, en especial para mi amor, DCC en Pangoa. Bendiciones, una canción de un santiaguito, Marta Gutiérrez, ya. Néstor Caizaguana, ¿cómo estás? ¿Qué tal? Muy buenos días, dicen por acá. Buenos días al pueblo masamarino, aquí muy alegre, porque el Alipio Ponce, el equipo de mis amores, está que avanza. Ahora todos apoyar de todas maneras, para los futbolistas... Para los que son futbolistas, saben lo que es estar en el equipo, dice por acá. Muy bien. Gracias, mi estimado Néstor Caizaguana. También un saludito para mi hija, que está de cumpleaños, una música de Los Privados, Privados de Tingo María. Felicidades, ya, listo. Saludo para Segundina García Mesa. Buenos días, Erickson. Saludos desde la incontrastable ciudad de Huancayo, aquí escuchando tu programa en el trabajo. Soy fan de la radio Swing. Gracias, Segundina. Saludo para Katherine Casacho también. Hola, ¿cómo estás, Erickcito? Buenos días, ¿qué tal? Sintonía total. La sintonía de tu día. Ya me sintonizó todos los días, dice, en el programa de tu amistad siempre. Con la bendición de Dios. Saludos a mis padres en San Martín de Pangoa. Los quiero muchísimo. Un abrazo enorme. Me gustaría dedicarle a mi papá con la música de alegría, El Luchador. Luchador, ya. Gracias por los saludos. Gracias, Katherine Casancho. Siempre escuchando Radio 588.9. Pueden dejar su mensajito de texto con toda confianza. Saludos para Charlotte. Y de la mañana, 49 minutos. Te la vas a pagar. La vas a pagar. Vamos con los chicos de Los Puntos del Amor. Yo recuerdo hace muchos años Los Puntos del Amor con Renzo Producciones. Se presentaron en el Coliseo de Masamari. ¿Por qué no regresan Los Puntos del Amor? Que alguien me diga. Estuvieron en el Coliseo de Masamari Los Puntos del Amor, Anita Santibáñez o Jacqueline Puente.

0: en vivo.
1: Buenas, son los chicos de Los Puntos del Amor. Esta canción me la pagarás. Un poquito de cumbia sureña. Vamos a ver, saludito por acá. Estamos llegando como siempre. 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Saludos para Segundina García. ¿Cómo estás? ¿Qué tal? Saludos para Marta Gutiérrez. También gracias. Saludos por aquí para Gisela. Saludos para Gisela. Muchísimas gracias a la gente de Boca Satipo. La divisoria, me dicen por acá. Muchas gracias. Siempre en sintonía de Radio Sin. Bueno, esta canción se va para la gente de San Martín de Pangoa. La canción Pequeño Luchador. Dedicado para el papá de Catherine Casancho. Saludo para la gente de San Martín de Pangoa. Un abrazo enorme para mi padre. Hice esta canción, Pequeño Luchador. Somos Alegría, hermanos Bernardío.

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1: Un ratito, por favor. Un ratito, mi estimado Palito Ramos. Un ratito, por favor. A ver, vamos a mandar saluditos antes de irme a la pausa, Pablito Ramos, por favor. Estás apurado, Pablito Ramos, ¿eh? Está apurado acá, Pablito Ramos. Vamos a mandar saluditos antes de irme a la pausa.

0: día 24, 25 y 26. Fiesta por todas partes, va a haber orquesta, danza, banda del pueblo. La fiesta en horas de la noche, la fiesta con Armonía 10, con Max Castro. El día miércoles con Vicos, el grupo Caricia, Alegría, Mariflor Gómez. Cortamonte también el día 27, 26, si no me equivoco, 27, ¿no? De la municipalidad. Bueno, actividades por todas partes. Va a haber tunantadas, tunantadas, chonguinadas, pasacalles selvática. Eso va a ser el día 24. El día 23, el desfile general. Estamos de fiesta, ¿eh? Estamos de fiesta, mi estimado. ¿O te molestas? Como diría nuestro amigo Randy. ¿O te molestas? ¿O te molestas? No, no, no se molesta, no se molesta. ¡Wow! 11 de la mañana, 0 minutos. Ponme mi música, por favor. El muñecazo. ¿Qué es eso, Robert? No entiendo. Ponte la música de El Muñecazo Rompe Zapat. ¿Qué es eso? No entiendo. Bueno, si es un artista o cantante, pero ese nombre está medio bravo. Dice así. Ponte la música del muñecazo Rompe Zapato. A ver, vamos a buscar. Me piden unas canciones. Son bravos los oyentes, ¿ah? ¿Eh? Son bravos, ¿no? A veces te piden unos temas medio bravos también. Te piden desde reggaetón, pero esos reggaetones medio rebuscados. Hasta unos taitayantis también medio rebuscados. No, son bravos. Pero bueno, vamos a buscarlo.
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0: A ver, por aquí nos dicen, hola, canción, por favor, Muchacho Provinciano. Para Pastelería Dayana. Para Saraí, esta canción con Papá Chacalón. Cuando Papá Chacalón canta, los cerros bajan, así es el lema, ¿eh? Así es la frase. Y con esta canción me voy a la pausa comercial. Una pausita. ¿Lo cantamos o no lo cantamos? Claro, pues. Pero el bailecito.

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0: Muy bien.
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En Radio Swing, esta es la hora. 11 y 29. ¡Atención, Satipo! 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

seguimos recorriendo por la costa, la sierra y la selva con la gran orquesta folclórica Sociedad Hermanos Fabián.

Taco, Firmaciones Bautista. Está por acá también grabando para recuerdo a la gente de Firmaciones Bautista. Para todos nuestros hermanos ayacuchanos. Producciones, Firmaciones Bautista. Continuamos, seguimos. Vamos, vamos, familia Paquillauri, familia Guayanca, familia Espinosa. A gozar, a gozar. A zapatear, Maribel, César. Mi amigo Luis.

disfrutar. Familia Malky, Acevedo, Sando, Yerso. Vamos, vamos, Yerso. La gente de Villa María del Triunfo, los amigos de Pamplona, la gente de Lima.

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bailando con elegancia, con las hermosas melodías de la Orquesta Internacional. ¡Melodías!

0: Para la familia Contreras. ¿Dónde está la familia Contreras? Arriba la cerveza.
1: Contreras de Ayacucho, ¿cierto?
0: Huancaínos, Zapayanga. Gente maravillosa de Zapayanga, la gente de Huancayo. Mira cuánta cervecita. Cuánta cervecita, Cherry. Y nosotros no podemos tomar, solamente agüita nada más. El público está tomando, los invitados brindando. La señora Jenny, sírvete lleno. Mira cómo toma Jenny. Así se toman los huancaínos. Tomando su cervecita, Edwin, Joaquín.
1: Y las chicas solteras, mira, Julio.
0: Vamos, vamos, solteritas.

para el señor Edwin Joaquín, su esposa Jenny. ¿Cómo toma Jenny? ¿Cómo goza? ¿Y cómo disfrutan las mujeres? Arriba esa cerveza, sírvete lleno, Jenny. Así se toma la gente de Huancayo. Vamos, vamos, Edwin. Goza la vida. La señora Amelia Mauricio.

0: goza. Vamos bailando, vamos gozando.
1: Se lo para... merece la madrina, la madrina.
0: Mira cuánta cerveza para la madrina. Para que tome, para que disfrute. Para Luchito, Salón. Ya está la familia Salón. Salón para Lidia. Familia Terres. Gozando también a señora Amelia, Mauricio. Disfrutando aquí en Huaycán. Distribuidora de cerveza.

0: Vamos a ver quién gana, los hombres o las mujeres.
1: Van ganando los hombres, Julio.
0: Los hombres, por favor, las mujeres no se queden atrás. Vamos a ver, vamos a gozar por acá la damita. Ahora sí.
1: Mira. Ahí está, ella es. Ella es mi favorita, mi favorita.
0: Voy a ella, por favor. Ahora sí, poncha bien, Anthony. Guaylas. Ahora sí te quiero ver bailar, gozar, zapatear, disfrutar, gozando. Para mi amigo Percy Raúl Ari.

0: Ahora sí están ganando las mujeres. ¿Dónde están las mujeres más alegres?
1: Ya se cansó la mujer, ya se cansó.
0: Ya se cansó solamente.
1: A ver.
0: Continuamos. Por favor, sigue bailando. El público te quiere ver. Para los amigos del Callao.
1: Lo que suba al escenario a bailar, no importa.
0: ¿Con quién quiere bailar? Por favor, tú eliges.
1: Con Pau Carnot, porque él cobra TikTok.
0: Mira, coges, tenemos acá a Pepino.
1: Pau Caría no, porque nos está cobrando por TikTok por bailar, hasta que no cobra.
0: Quiere bailar con el guitarrista, dice. Con el animador.
1: A nada, con el animador, ¿qué importa?
0: Vamos aprendiendo, vamos aprendiendo. Ahora sí,
1: ahí está.
0: Gozando, tomando, brindando.
1: Con Pau Carnot, está prohibido, por favor, ¿eh? Pau Carnot. A la vez, sí.
0: Con el gordito.
1: Ahora no, escoge otro, menos Pau Carnot. Pau Carnot, no Pau Carnot. El bobo está mal, bobo.
0: Por el corazón, por favor. Sube, sube, sube, reina. Filín.
1: Papi, no. Con él no.
0: Ahora sí, caballeros. Llegó el agua. El agüita. A zapatear.

0: Se ha ganado su caja de cerveza.
1: En Radio Swing, esta es la hora. 12:52. ¡Responde! 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

0: ¡Que viva el Perú! Arriba para todos los peruanos reunidos en ese maravilloso día, recibiendo ya el año nuevo. Disqui Taqui, los engreídos olímpicos de Huancayo.
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En Radio Swing, esta es la hora. 1:31. ¡Atención, Satipo! ¡Mazamari! ¡San Martín de Pangoa! ¡Ya viene! ¡Se acerca! ¡El gran mega evento del año! 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

0: En Radio Swing, esta es la hora. 1:38.
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0: ¿Dónde están los solteros? Solteros. Sopero, no cojudo, soltero he dicho. Ahí está.
1: A ver, que levanten la mano los solteros como yo. Arriba la manito, son los solteros, ¿eh? Solteros.
0: 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Ahora sí.
1: Ahora sí quiero ver.

0: ¿Dónde está la gente de Cajamarca? ¡Arriba la mano, arriba!
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0: en Radio Swing. Esta es la hora. 2:24.
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0: 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Esta es la hora.
1: 4:41.
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10: ¿Cuántas personas cuando consultan con un especialista, su médico de confianza, o acuden a su médico particular, cuando van a comprar, les da una recomendación, cuando van a comprar su medicina, tienen una mala reacción de decir, muy caro, no alcanza, no tengo dinero? Las personas pobres luchadoras nunca dice eso. Hace su máximo esfuerzo, hasta deja de comer para comprar su medicina. Pero hay personas y familias enteras, mientras más dinero tienes, más miserable se vuelve con su salud. Es una pena ver estos casos, pero para comprarse un carro, una moto, unas zapatillas a la moda, para un adorno, para una fiesta, para esas cosas sí no dices no tengo dinero. Pero para la salud todo es caro. Para la salud no tiene dinero. ¿Cuántas personas están completamente enfermos? Pero cuando viene el día de su cumpleaños, ese día se sana. Botan la casa por la ventana. Preparan comida para más de 100 personas. 10, 20, 50 cajas de cerveza. Alquilan equipo de sonido, hasta grupo musical. Ahorran todo el año para una fiesta. Qué lindo sería que ahorren su dinero para ir a un médico una vez al año, tomar vitaminas, realizarse tratamientos para recuperar su salud. Cuando uno cumple años, ese día deben de reflexionar, porque muchos dicen, hoy cumplo un año más de vida, y no es así, es un año menos de vida para ti. Ese día debes de reflexionar, hacer ayuno, por lo menos realizarse una purificación, una desintoxicación de tu organismo. Ese día debes de ir al parque, respirar aire puro, hacer ejercicios, hacer un homenaje a todo el año que has trabajado. Pero ¿qué hace el peruano en nuestra idiosincrasia? Porque la gran mayoría estamos acostumbrados. El día de tu cumpleaños, amanecida, borrachera. Al día siguiente, estás enfermo, con dolor de cabeza, con cólicos, vómitos, arrojando bilis. ¿Y qué hacen? Voy a curar cabeza, para la resaca, comidas picantes y más licor. Viene el compadre, viene el amigo, el vecino, vamos a seguir tomando. Pero luego, cuando estás enfermo, postrado en la cama de un hospital, esos amigos, compadres que han venido cada vez que has hecho fiesta, nunca más se aparecen. La única persona que está a tu lado puede ser tu pareja, tus hijos, tu madre y tu padre. Por eso

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1: En Radio Swing, esta es la hora. 6:26.

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0: 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Esta es la hora.
1: 6:40.
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